0: tú?
1: Hola, nena.
0: Oh, James, ¿dónde has estado?
1: Tenía una difícil misión.
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1: Era una misión personal. Tenía que seguir un difícil camino. 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
0: ¿Y ese camino estaba muy lejos?
1: Más cerca de lo que crees, Gina. Está en el aire, en las partículas que vibran. 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
0: Llévame, James, llévame contigo.
1: Claro, pequeña. ¿Sigues conservando mi vieja radio? 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

0: Hola, hola, buenos días, bienvenidos. Aquí continuamos en la sintonía de Hit Radio. Los saludos de Alejandro Ballesteros en esta mañana de martes 11 de agosto. Se acerca el eclipse. Imagino que ya tendrás las gafas preparadas porque en nuestra provincia se puede ver muy bien ese eclipse solar. Por lo tanto, gracias por estar allá. Continúan las fiestas de Huesca en honor a San Lorenzo, o sea que nosotros proseguimos esta interesante jornada. Cogemos nuestro vuelo habitual de todos los días. Ahí está. Para seguir contándote cosas, que eso es lo que a nosotros nos apetece en esta jornada de hoy. Si te apetece, pues nosotros continuamos y lo vamos a hacer como siempre contando cosas. O sea que, venga, vamos a empezar. Lo hacemos, como siempre, repasando nuestra agenda en este martes 11 de agosto.
1: Hoy será, será, será, será.
0: Felicitamos a Chris Hemsworth. Y el reto.

actor que cumple 43 años y a Javier Sierra, escritor e investigador que cumple 55. También vamos a felicitar a Pilar Catalán, una de nuestras mejores oyentes. Hoy cumpleaños, felicidades, Pili. Os cuento también.

0: porque hoy, 11 de agosto, ayer fue San Lorenzo.
1: Voy a recuperar la costumbre de considerar los consejos de la...
0: Pero hoy martes tenemos también una larga lista de santos. En concreto, hoy celebramos la festividad de Santa Clara de Asís.
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0: Venerada en la Iglesia Católica, no es la única figura que recoge este día, porque hoy también celebramos
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0: el día de San Alejandro Carbonero, Santa Atracta, San Casiano o San Equicio. Bueno, pues si nos está escuchando alguna Clara, hoy felicidades, porque hoy se celebra el día de Santa Clara.
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0: Os cuento también que, ya que no ha estado nuestra querida Olivia, que en el horóscopo, nacidos entre el 22 de julio y el 22 de agosto, salud, Leo, dolor lumbar. En el trabajo, jornada muy animada a nivel de gestiones colectivas, y en el amor, preste más atención a su pareja, amigo y amiga Leo. Sorteos de ayer lunes, en la 11, el 4489 y en la primitiva, 12, 17, 23, 34, 40 y 46. Complementario el 39, reintegro el número 8. Y acabamos con las farmacias de guardia en Huesca Chacón, en la calle Ramón J. Sender, número 1, en Barbastro Sereno, en Binefar Peirón, en Monzón y Barz y en el grado Chicote.
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0: Hace 50 años Nueva España titulaba Huesca fue una fiesta, y no es para menos, estamos celebrando el día de San Lorenzo.
1: Será.
0: Decía el Plumilla hace 50 años, que escribía en Nueva España, que la novedad de una portada colorista de cambio reconciliadora es lo que se lleva. Los danzantes fueron por la mañana el aglutinante de la jornada. Cientos o miles de oscenses madrugaron para besar la reliquia del santo y tocarse con el ramo de albahaca. Pues esto es lo que decía la prensa hace 50 años. También hace 25 años se hablaba del Día Grande de Huesca, San Lorenzo, que comenzó con la tradicional actuación de los danzantes en la Plaza de San Lorenzo y siguió con la procesión cívico-religiosa y ya por la tarde con el triunfo en el Coso Taurino de Tomás Luna. Por fin, el Alto Aragón tiene un torero y Julián López, el Juli, que salieron por la puerta grande. Pues fíjate, de todo esto se hablaba hace 50 años. O sea que muy bien, recordando lo que fue ese día de San Lorenzo hace 25 y hace 50 años. Venga, pues vamos nosotros a continuar, ya que estamos con San Lorenzo. Pues vamos a escuchar el himno de San Lorenzo, porque pues nos apetece escuchar esa danza de las espadas. O sea que la tenemos por aquí, a ver si ya la tenemos, la danza, que tiene que estar por aquí. Danza, ¿dónde está la danza que no la encuentro? Aquí, ahí está. Bueno, ayer actuó Fangoria, Miles de orcenses estuvieron allá clamando a la reina de ese movimiento que lideró Alaska durante muchos años. Hoy también habrá actuaciones, en este caso la de Neil Moliner. Continúa el programa de actos de las fiestas de Huesca. Luego te lo contaremos, lo repasaremos.

0: Hombre, pues estaba Pili escuchando nuestro mensaje, nuestra felicitación. ¿Qué pensabas? ¿Que nos habíamos olvidado? Muchas felicidades, Pili, que cumplas muchos, muchos más. Vea, continuamos, ya que hemos hablado de Neil Moliner, vamos a seguir escuchando precisamente a la actuación estelar de hoy en San Lorenzo Huesca.
1: Di que estás en la hit, di que estás en la hit.
0: Porque una de las canciones de Neil Moliner es esta, que se llama Vuela Alto. Eso es lo que vamos a hacer nosotros ahora, volar muy alto, muy pero que muy alto.

La música de Neil Moliner. Vamos a ver cómo ha comenzado esta jornada de hoy. Ya cuando doy las noticias, lo siento mucho, ¿eh? Lo siento mucho porque para dar una noticia agradable hay que rebuscar mucho. Pero esto es así, ya lo siento, no es culpa mía. Venga, pues cogemos altura otra vez. Dejamos a Neil Moliner, que hoy actuará en Huesca, para repasar, por ejemplo, algunos de los asuntos más destacados de este país. Por ejemplo, Álvarez justifica desde Ceuta la actuación de Rabat en la crisis y promete hasta la última persona volverá a Marruecos, que no ha podido nada.

En Colombia ha habido un terremoto. Exteriores informa de 164 españoles en paradero desconocido, pero sin constancia de heridos o fallecidos. El presidente colombiano ha anunciado la entrega de las primeras ayudas económicas a más de 1.400 familias afectadas para reconstruir sus hogares.

Y en Aragón, todos los ojos recaen en Carlota. Cercada en horas por el asesinato de sus padres, un matrimonio famoso por su compromiso político. Vamos a ver cómo queda todo lo sucedido en Tauste. Sin pistas sobre un posible robo o un caso de violencia de género, los investigadores apuntaron al entorno más cercano, lo que derivó en el arresto de una de las hijas y de su pareja. Veremos a ver qué sucede en este crimen sucedido en Aragón, en concreto en Tauste. Y nosotros vamos a terminar con el deporte para que más o menos tengas presente algunas de las noticias que luego nosotros en el Fuera de Juego ampliaremos.

El Real Madrid vence al Ferencváros en el debut de Bernardo Silva con la camiseta blanca. Ronald Araujo ha sido cedido al Liverpool. Una carta, acusaciones de chantaje, Trump de por medio, todas las armas que hay para derrocar a Gianni Infantino. Mientras continúa el europeo de atletismo. Y nuestra frase o cita célebre para un día como el de hoy

0: El poeta persa Muslih ud-Din Sadi dijo: si discutes mucho para probar tu sabiduría, pronto probarás tu ignorancia. La 1:35 PM. Venga, hacemos una pequeña pausa y volvemos aquí a estar con todos vosotros. Volvemos enseguida, no te muevas.
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1: En primer lugar, nos vamos a trasladar hasta el incendio de La Peña, porque el fuego se declaró ayer por la mañana, más o menos a esta hora, en Santa María de La Peña. Obligó a desalojar Salinas de Jaca, Villaluenga, Ena y Centenero, con un amplio dispositivo que está trabajando en la zona. Era complicado porque la carretera estaba cortada, pero al final en el puesto operativo de mando esta mañana, Luis Biendicho, el consejero de Medio Ambiente y Turismo del Gobierno de Aragón, atendía a los medios ahí desplazados.
2: Sí, pues bueno, en primer lugar, como siempre, como hace previo, agradeceros a los medios la labor que hacéis en este mes de agosto, que seguís, atendéis y dais información de absolutamente necesidad para la ciudadanía. Luego yo creo que lo siguiente pues es, como siempre, agradecer a todos los equipos que están participando en la extinción, a Infoar, a los servicios del Gobierno de Aragón del 112, al Instituto Aragonés de Servicios Sociales, al 061, dependiente del Servicio Aragonés de Salud, como siempre al Viteco, agradecer al subdelegado y al Ministerio la rapidez y la coordinación, a la Unidad Militar de Emergencias, a las Fuerzas y Cuerpos de Seguridad del Estado, a la Diputación Provincial de Huesca, al Ayuntamiento de Huesca, que ha prestado también los bomberos, la Diputación Provincial de Zaragoza viene también hacia aquí, todos los ayuntamientos, los vecinos, los ayuntamientos fuera de la zona del incendio, pero también han prestado una colaboración rápida desde el punto de vista asistencial. Jaca, Sabiñánigo, Ayerme, han mostrado su absoluta disponibilidad, los ayuntamientos de la zona, los vecinos y los agricultores, que están también, como siempre, haciendo una labor de protección para aquello que pueda pasar. Entonces, destacar esta primera idea de la coordinación entre todas las administraciones, entre todo el personal y la rapidez con la que se atendió en el día de ayer. El día de ayer fue un poco complicado porque hubo inversión térmica y entonces no pudimos utilizar con toda la eficacia que hubiéramos querido los medios aéreos. Afortunadamente ahora esa situación está desapareciendo, tenemos un volumen de medios aéreos en campo de 22 medios aéreos, entonces realmente pues vamos a empezar ya a poder trabajar con ataques aéreos, empezando sobre todo en el sector 2, flanco derecho, para ir cerrando el incendio desde la parte de abajo a la parte de arriba y protegiendo también la parte de arriba para evitar que se escape en lo que es la zona del sector 4, en flanco derecho, y el sector 3, que es ahí donde puede tener un mayor riesgo a futuro, ¿no? Entonces vamos a empezar, estamos haciendo poco a poco ese ataque por aire para ir enfriando todas las zonas desde la parte de origen. Entonces es un poco la estrategia que vamos a seguir y que está siguiendo, conforme se ha puesto esta mañana manifiesto en el CECOPI. De momento se están cumpliendo las previsiones. Sabéis que la situación operativa es 2, nivel 2. No hay afecciones de daños patrimoniales. La única afección que hay en infraestructuras es el corte de la carretera de la A132. Y en relación con las

0: era la noticia, luego ampliaremos en nuestra cita informativa, pero el fuego de nuevo ha vuelto a aparecer en la provincia de Huesca, no da tregua en este verano tan caluroso. Ayer el incendio se declaró en Santa María, avanzó hasta 700 hectáreas en tan solo una hora. Sobre el terreno, ya lo hemos dicho, están trabajando 14 medios aéreos que hoy están pudiendo trabajar porque ayer hubo una inversión térmica. En fin, es la última hora. Hace menos de unos 20 minutos se reunía en el puesto operativo de mando ahí el consejero de Medio Ambiente. Luego seguiremos ampliando, pero yo creo que la noticia era especial, importante para poderla comentar en esta jornada de hoy a toda la provincia de Huesca. Venga, vamos a continuar nosotros, vamos a relajarnos con un poquito de música.
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0: Vamos a proseguir y lo vamos a hacer ya que teníamos canciones pendientes aquí en la sintonía de Hidradio. Luego miraremos a ver nuestro centro de mensajería, a ver si tenemos alguna canción todavía por ahí pendiente. Vamos a escuchar esta canción de Rosalén, este temazo. ¡Oh! Canción preciosa, Desamiga se llama esta canción.

Del cantautor Andrés Suárez, grabada junto a Rosalén, incluida en su disco Desde una ventana, grabado en el año 2017. Seguimos.

Bueno, ya sabes que estamos en plena votación, canción del verano. No pierdas esta oportunidad de votar. Tú vota la canción del verano y luego lo pasaremos bien, ¿no? Eligiendo y haciendo ese concurso final.

Bueno, de momento estamos recibiendo muchos votos. Ya sabes que puedes votar a través del 644-892-690 contestando a la encuesta. Por cierto, que si te gustan los toros, en Huesca, la Plaza de Toros vibró con una doble puerta grande, un estreno de abono pletórico que combina la fiesta total en sol y la tradición en la sombra. Puerta grande para el Fandi, para Marcos Pérez, en una tarde con lleno hasta la bandera, las gradas repletas de gente durante el primer día de la Feria Taurina.

0: Y hoy martes, día 11, segunda de feria para Talavante, Emilio de Justo y Aarón Palacio, para lidiar seis toros de El Pilar. Vea, también los toros, ya que ayer fue la primera de feria de Huesca, hemos querido nosotros también comentarlo aquí en la radio. Venga, seguimos.
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0: Bueno, pues no sé si esta canción optará a la canción del verano, pero nosotros la queremos escuchar en esta mañana de hoy, de martes 11 de agosto. Continúa el verano y lo hace pues de la mejor manera posible, con calor, con mucha gente disfrutando de este verano del 2026. Venga, vámonos. En 8 minutos alcanzaremos las 2.

Ahí estaba la música de Leire, Leire Martínez. Vamos nosotros con esta canción que ayer no estuvimos en el concierto de Fangoria. Pero estoy más que seguro que sí que la cantó. Fangoria no es un grupo que suele liderar listas de forma aislada, pero su vocalista Alaska lideró y formó parte de bandas fundamentales del pop español como Alaska y Dinarama y Alaska y los Pegamoides. Bueno, Fangoria, ese dúo de música electrónica y pop electrónico formado por Nacho Canuti y Alaska que ayer estuvieron en Huesca.

0: Bueno, fantástica, ¿eh? Alaska y su grupo Fangoria, que ha marcado un hito histórico en Huesca al reunir ayer a 14.000 personas. Repito, 14.000 personas en el exterior del Palacio de Congresos, lo que supone la convocatoria más multitudinaria registrada en dicho recinto, ¿eh? No queremos decir que en otro sitio haya habido más gente, pero sí en el Palacio de Congresos de Huesca. Lorena Orduna, la alcaldesa, felicitó al público y a los artistas tras el evento y subrayó que el concierto de Fangoria ha dejado datos de afluencia histórica durante la celebración de los San Lorenzos. Ahí está la noticia que queríamos también comentarla en esta mañana de hoy martes 11 de agosto.
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0: Bueno, pues un poquito de música por aquí, otro poquito de música por allá y la fiesta que está aquí garantizada.

España se prepara para un fenómeno astronómico excepcional. Mañana será el gran día. Ya lo tienes todo preparado, ya sabes dónde lo puedes ir a ver. Oye, no veas que se ha montado un negocio en torno del eclipse brutal, ¿eh? España, que afronta la cuenta atrás para uno de los fenómenos astronómicos más esperados, será mañana miércoles 12 de agosto. Se podrá contemplar desde buena parte de este país. Aquí también, en nuestra zona de cobertura en la provincia de Huesca, se va a poder ver muy pero que muy bien. Igual no al 100%, pero sí muy cerquita. Miles de personas, muchas de ellas de fuera de nuestras fronteras, se van a desplazar, ya se están desplazando a nuestro país, hacia las zonas con mejores condiciones de observación, mientras las autoridades insisten en la necesidad de proteger correctamente la vista y de utilizar únicamente gafas homologadas. La movilidad, el riesgo de incendios y la evolución del tiempo marcarán también las horas previas al eclipse.

Bueno, y para hablar de eclipses, yo creo que el eclipse, en este caso no era de sol, era de corazón. Más conocido en todo el planeta, tenía estas notas musicales. Una de las canciones más bonitas de la historia hablaba de un eclipse de corazón.

Ay, qué bonita canción, ¿eh? Esta, el eclipse total de corazón. Cantaba ya la añorada Bonnie Tyler, temazo, temazo. Pero seguimos hablando de eclipses, porque este es otro eclipse. Un eclipse que viene desde Colombia, se llama Karol G, Carolina Giraldo. Y también ella quería hablar del eclipse.

Bueno, pues ahí estaba el eclipse de esta señorita, de Karol G. 2:08 PM, vamos a hacer una pequeña pausa, luego nosotros nos despedimos y luego ya nos centramos en la actualidad informativa. Hablaremos del incendio en La Peña con más poblaciones evacuadas. Enseguida vamos a contar la última hora acerca de este nuevo incendio que está sufriendo de nuevo la provincia de Huesca. Pausa y volvemos.

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1: Aquí estamos, 2:00 p.m, 13 minutos, dispuestos a compartir contigo las horas más calientes del día. A partir de ahora, los termómetros suben, se disparan. Madre mía, qué calor, qué calor. Enseguida repasaremos esos datos del tiempo y de las temperaturas. 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Pero ahora, ya para ir finalizando, porque nos queda nada, una cancioncita para deciros hasta luego, pues vamos a hilar fino, vamos a despedirnos, en este caso con esta canción. Venga, que nos apetece escucharla, porque ella siempre forma parte ya de nuestra discoteca favorita. Y siempre que podemos aquí, le rendimos homenaje y le hacemos un hueco para que suene en estos micrófonos.

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0: Buenas tardes, tiempo de información. Vamos a conocer la última hora del incendio en La Peña. Con más de 120 evacuados y 2.000 hectáreas arrasadas, vamos a conocer la última hora. Ya sabéis que la carretera A132 ha sido cortada entre el embalse y Puente La Reina de forma preventiva. De todo ello vamos a hablar a continuación.
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Además, ayer la provincia de Huesca celebró el Día de San Lorenzo con el estreno de tres nuevos danzantes en Huesca.

0: Ayer el Fandi Marcos Pérez salieron a hombros por la puerta grande en el Coso Taurino Oscense. Pero también hablaremos de la evacuación en Benasque de un campamento con 68 menores por las lluvias. En la última semana la Guardia Civil también ha auxiliado a dos senderistas con temor a las vacas que les rodeaban. Por otra parte, también Chunta pide mejoras en las carreteras entre Os de Barbastro y Salinas. Y hablaremos de las consultas turísticas que suben y una noticia que ha sorprendido entre comillas, porque Francia encabeza la llegada de visitantes extranjeros para observar el eclipse desde Aragón. Las reservas crecen a ritmo muy alto en los puntos de observación oficiales durante las horas previas al eclipse y reúnen ya a más de 11.000 personas procedentes de 82 países. Y luego hablaremos también del deporte.
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0: Pero vamos a lo más importante, porque un fuego declarado ayer a las 12:37 de la mañana en Santa María de la Peña obligó a desalojar Salinas de Jaca, Villalengua, Ena y Centenero. Un amplio dispositivo trabaja en la zona. Han tenido que ser evacuados más pueblos, entre otros Bailo. Vamos a conocer la última hora desde el puesto de mando allá operativo. Vamos a escuchar en este caso al subdelegado del gobierno, Carlos Campo, desde el incendio de Peñas de Riglos.
2: Ayer se asignaron unos medios aéreos para hoy. Hoy, esta mañana, nos han pedido un foca más y al Sidafino también. Tenemos a la UME también trabajando con 150 efectivos, 3 secciones, 2 activas en este momento, y una cuarta sección que vendrá esta noche a hacer labores de delante para relevo. 12 autobombas, 2 bulldozer, 2 nodrizas para llevar agua a las autobombas. En medios aéreos tenemos 3 focas, como digo, 3 timas, una aeronave de coordinación.
0: Eran las palabras del subdelegado del gobierno, Carlos Campo, desde el punto operativo de ese incendio de las Peñas de Riglos. También a esa misma hora comparecía el consejero Luis Biendicho, acompañado por la directora general de gestión forestal, Ana Oliván, que se trasladaban esta mañana al punto operativo y luego al polideportivo Montoroel de Jaca para visitar a los evacuados. Vamos a escuchar a Luis Biendicho esta mañana en ese incendio de las Peñas de Riglos.
3: Tenemos un volumen de medios aéreos pues en campo de 22 medios aéreos, entonces realmente pues vamos a empezar ya a poder trabajar con ataques aéreos, empezando sobre todo en el sector 2, flanco derecho, para ir cerrando el incendio desde la parte de abajo a la parte de arriba y protegiendo también la parte de arriba para evitar que se escape en lo que es la zona del sector 4, en flanco derecho, y el sector 3, que es ahí donde puede tener un mayor riesgo a futuro. Vamos a empezar, estamos haciendo poco a poco ese ataque por aire para ir enfriando todas las zonas desde la parte de origen. Entonces es un poco la estrategia que vamos a seguir y que está siguiendo, conforme se ha puesto esta mañana manifiesto en el CECOPI. De momento se están cumpliendo las previsiones. Sabéis que la situación operativa es 2, en nivel 2. No hay afecciones de daños patrimoniales. La única afección que hay en infraestructuras es el corte de la carretera de la A132. Y en relación con las poblaciones evacuadas, por recordar las 5 poblaciones evacuadas ayer: Villaluenga, Salillas de Jaca, Ena, Centro Hebrero y Agüés esta mañana. Y ahora, por precaución, pues se han evacuado las localidades de Bailo, de las 3 y las 10. Entonces, en relación con los datos de los alojados, repetir los de esta mañana, incluso con las zonas de asistencia también, están una parte en el pabellón de Jaca y 5 tenemos o mantenemos en Ayerbe, unos 30 en este momento en el pabellón de Jaca. Las evacuaciones de esta mañana ascienden a 200 personas más, pero en estos momentos estamos haciendo los triajes en el pabellón de Jaca. Mucha gente tiene familiares en la zona y entonces más adelante os podremos dar la siempre ya para concluir, pues bueno, pues llamar a la prudencia más absoluta. Estamos en un mes que sabéis que es complicado. Mañana en Aragón también tenemos un evento o una situación complicada con el eclipse en los 4 o 5 puntos de observación oficiales que tenemos, a los que tienen las entidades locales. Entonces, hacer un llamamiento generalizado a la más absoluta prudencia de todos los ciudadanos, saber que las administraciones pues vamos a estar ahí también con nuestra labor de supervisión, reiterar mi agradecimiento en las labores de coordinación absolutamente a todos los que participan en el operativo, a todas las administraciones, también toda la colaboración que tenemos para el día de mañana. Y bueno, a esperar y a seguir trabajando y a confiar en que poco a poco vayamos controlando y vayamos perimetrando este incendio.
0: Las palabras de Luis, bien dicho, esta mañana en ese punto operativo para poder establecer allá esa vigilancia a esa zona de incendios. El operativo desplegado ya supera los 22 medios aéreos, como hemos podido escuchar, y supera también los 400 efectivos. El viento, que también podíamos escuchar, ha hecho que se reactive este incendio. De momento, a falta de conocer la última hora, en total ascienden a 530 personas evacuadas de manera preventiva. La mayoría de los vecinos han sido trasladados, repetimos, a los pabellones habilitados de Jaca y de Ayerbe. Vamos a continuar aquí en la sintonía de Hit Radio.
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0: Al hilo de lo que comentaba el consejero acerca de esa jornada de mañana con ese eclipse solar que hemos comentado, Francia es el país que más visitantes extranjeros mueve para ver en España el eclipse solar. Las primeras autocaravanas y vehículos ya han comenzado a ocupar los puntos oficiales de observación del eclipse habilitados por el gobierno de Aragón, mientras las reservas continúan creciendo en las horas previas al fenómeno astronómico. En el último corte disponible, las reservas confirmadas alcanzaban los 3.447 vehículos y 11.089 personas inscritas. La participación internacional está encabezada por Francia, con 960 personas inscritas, seguida de Estados Unidos, con 303, Reino Unido, 239, Polonia, 216, Alemania, 196, Italia, 145. Los registros incluyen además visitantes procedentes de numerosos países europeos y americanos, así como de Hong Kong, Canadá, Irlanda, Países Bajos, Austria, Suiza, Rumanía y Bélgica. Por provincias, Zaragoza ocupa la primera posición con 1.945 personas inscritas, seguida muy de cerca por Barcelona, 1.864. A continuación figuran Valencia con 1.141, Alicante 763, Madrid 587, Teruel, Murcia y Huesca con 269 personas inscritas para ver este eclipse. La ocupación actual presenta diferencias entre los diferentes espacios ubicados por el gobierno de Aragón en las tres provincias aragonesas.
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0: Nos vamos a quedar en Barbastro. Para comentar los plazos de presentación de ofertas para la renovación del parqué del pabellón Ángel Orús y la deshumectadora de la piscina cubierta, están abiertos hasta el próximo 24 de agosto. Y otro plazo también dentro de la ciudad del Vero es el plazo de presentación de solicitudes de ayuda para deportistas de élite, abierto hasta el 31 de agosto. El ayuntamiento mantiene abierta hasta este 31 de agosto la convocatoria de subvenciones destinada a la concesión de becas para deportistas locales con proyección, que se estrena este año y está dotada con un presupuesto de 10.000 euros. La iniciativa tiene como objetivo respaldar a aquellos deportistas individuales que destacan por sus resultados y trayectoria competitiva, contribuyendo a sufragar parte de los gastos derivados de su actividad. Las ayudas se conceden en régimen de concurrencia competitiva y forman parte de la estrategia municipal de apoyo al deporte y a la promoción de hábitos de vida saludables entre la población. Continuamos.
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0: Nos vamos hasta Ribagorza para repasar varios asuntos. Uno de ellos es que un campamento juvenil compuesto por 102 personas, de las que 68 eran menores de edad, fue desalojado del plan de Senarta en el municipio de Benasque en la noche del pasado sábado debido a la lluvia intensa que descargaba en la zona y a un posible empeoramiento de las condiciones. El desalojo se realizó en 10 vehículos oficiales de la Guardia Civil que trasladaron a los componentes del campamento hasta el polideportivo de Benasque. Todos ellos estaban en perfecto estado de salud, han explicado desde la comandancia de la Guardia Civil. En la última semana, la Guardia Civil también ha tenido que realizar diferentes intervenciones. El martes, día 4, hubo que rescatar a 6 personas. El día siguiente, miércoles, fue una jornada de gran actividad con 6 intervenciones de nuevo. El jueves no hubo ningún rescate. El sábado hubo 5 rescates, incluido el desalojo del campamento juvenil, y el pasado domingo, día 9, se auxilió a un montañero vasco de 25 años que había quedado enriscado en el pico del infierno en Sallén de Gállego, a 2 mujeres de 27 y 21 años de Ribagorza que por problemas físicos no podían acabar la vía ferrata Refogons de Campo, a una senderista de 48 años de Barcelona con una fisura de tobillo en el Ibón de Espelunciecha y a 3 escaladores de 19, 36 y 37 años de Vizcaya que siguieron un itinerario erróneo en el Mayo Pisón. Eso en cuanto a las intervenciones de la Guardia Civil. También vamos a comentar que las consultas en la oficina de turismo de Graus han ido aumentando a medida que va avanzando el verano. De momento se han atendido a 1.200 personas y se espera que el volumen de visitantes siga creciendo durante este mes de agosto. Nos vamos a quedar ahora en Sobrarbe, porque el cine de Espiello ya ha comenzado a proyectarse este verano en Broto. El pasado 6 de agosto, el espacio cultural Ermita de Piedad de la localidad acogió una sesión de Espiello Baixo a Estrellas ante la previsión de lluvia, con la proyección de Inadaptados de Charlotte Buguet y 4 casas de Jesús Bosque, en una noche que sirvió para abrir la programación cinematográfica del festival en Broto. A partir de este jueves, 13 de agosto, las proyecciones continúan con Espiellé, cine de montaña de Broto, una de las propuestas más consolidadas del verano en la localidad, que este año alcanza ya su 14ª edición.
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0: Y ahora lo que vamos a hacer es hablarles de las fiestas de Huesca. El sonido de los palos y el brillo de las espadas volvieron a adueñarse ayer de la plaza de San Lorenzo. El entorno de la Basílica se convirtió, como cada 10 de agosto, en el escenario de uno de los momentos más esperados y emotivos de las fiestas, la actuación de los danzantes de Huesca. Gorgorito conquistó al público infantil a garrotazo limpio y, en cuanto a los toros, el Fandi y Marcos Pérez salieron a hombros por la puerta grande. La plaza de toros vibró y hoy, segunda de feria, martes día 11, a partir de las 6:30, Talavante, Emilio de Justo y Aarón Palacio para lidiar 6 toros del Pilar. Y en cuanto a las actuaciones, no podemos reparar el hecho de que ayer Fangoria aglutinara 14.000 almas viendo su actuación en el exterior del Palacio de Congresos. Natural, El grupo Fangoria marcó un hito histórico en Huesca al reunir 14.000 personas en el exterior del Palacio de Congresos. La alcaldesa Lorena Orduna felicitaba al público y a los artistas tras el evento. Subrayó que el concierto de Fangoria ha dejado datos de afluencia histórica durante la celebración de este concierto.

En la residencia de mayores, Ciudad de Huesca, esta tarde actuación de Dixie Four. Habrá toros, segunda corrida de feria. Tendremos también actuaciones de Jotas, una la Jota, en el Parque Miguel Servet. De nuevo Dixie Four en la Plaza de la Inmaculada. Continúa el Festival Iberia Huesca Folk en la Plaza General Alsina, Batucada Samba Norte. También actuación en la Plaza de los Fueros de DJs. Y recordamos también que actuará la Orquesta Fórmula Show en la Plaza López Ayue. A las 12:15, Neil Moliner en el espacio escénico exterior al Palacio de Congresos. Y luego habrá de sesiones DJ con Apollo White en la Plaza Navarra y con Javi Morata en el Palacio de Congresos.

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1: La tercera edición de la Copa Diputación continúa hoy con más partidos de primera ronda correspondientes a los octavos de final. En el grupo este se han jugado ya 3 de los 4 partidos, pero en el este será hoy cuando arranque la competición. Se disputan 2 partidos, ambos con inicio a las 8:30. Por una parte, en Alto Rincón, los literanos reciben a Lontiñena, un recién descendido a primera regional, se enfrenta a un equipo de preferente con pronóstico favorable para los visitantes. Y a la misma hora en Barbastro, el equipo de Peña Ferranca de primera regional recibe al Binéfar. Los literanos están mucho más rodados en esta pretemporada, en la que ya llevan más de una semana de entrenamientos y algún amistoso, por lo que en principio tienen el cartel de favorito. Los otros 2 partidos del grupo se jugarán este jueves. De este modo, ya pasado mañana se conocerán los 8 equipos clasificados para los cuartos de final. De momento han conseguido su billete a la siguiente ronda, el Internacional de Huesca de tercera división, y 2 conjuntos de preferente, el Gurrea y el Peñas Orcenses. De momento, esta es la última hora de la Copa Diputación. Por otra parte, también vamos a comentar, como ya hemos indicado con anterioridad, que en Barbastro hasta el próximo día 31 de agosto se pueden presentar las solicitudes para conseguir una beca al deporte. Por lo tanto, hasta el próximo 31 de agosto se abre el plazo de presentación de solicitudes de ayuda para deportistas de élite. Se estrena este año la concesión de estas becas. Está dotada con un presupuesto de 10.000 euros. Y también, por otra parte, comentarles en cuanto al fútbol que el Deportivo Sobrarbe quiere crecer mirando a la comarca. El club ha presentado su campaña de socios y el objetivo es superar la barrera de los 200. Hoy hablaremos del fútbol en el Sobrarbe, precisamente en el fuera de juego, a partir de las 3:30, después de el espacio de Chema Bastida. Continuamos en la sintonía Hit Radio. Vamos a hablarles del tiempo y de las temperaturas, porque tenemos que seguir mirando al cielo.
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0: Queremos hablar del tiempo y de las temperaturas. 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

0: Mañana será día de eclipse. Vamos a conocer la previsión meteorológica para hoy martes 11 y también para mañana miércoles 12 de agosto. Enseguida va a estar con nosotros Jordi Ríos para que nos comente la última hora en cuanto a la previsión meteorológica para estos dos próximos días. Tenemos ya a Jordi preparado. Hola Jordi, buenas tardes.
1: Buenas tardes, hoy las temperaturas con pocos cambios en la provincia de Huesca, en un nuevo día de calor en el que se pueden alcanzar o superar valores de 36 grados en el sur y centro de Huesca y de los 34 en el Pirineo. Hoy se esperan máximas de 38 grados en Fraga, 37 en Sariñena, 36 en Monzón, 35 en Huesca, Barbastro y Jaca, 32 en Benasque. En cuanto al cielo, se esperan intervalos de nubes en Pirineos, hay baja probabilidad de chubascos acompañados de tormenta por la tarde en esta zona. Hoy el viento será flojo de sur y sureste con algún intervalo de moderado. Para mañana las temperaturas mínimas sin cambios, no bajarán de los 23 en Fraga o de los 22 en

0: eclipse solar. Por nuestra parte, eso es todo. Seguimos aquí en directo en la sintonía de Hit Radio. Muy buenas tardes.
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Buenas tardes, bienvenidos. Aquí comenzamos el Fuera de Juego. Ahora que abrimos la ventana de las 4 de la tarde. Una horita de información.

0: La verdad que es verano, cuesta que vaya llegando la información. Aún así, hoy estará con nosotros Chema Bastida. Y luego hablaremos del fútbol en el Sobrarbe, a ver cómo quedan las cosas con la unión histórica que se ha producido. Por cierto, hoy han inscrito al equipo la fusión entre el Boltaña Club de Fútbol y la Unión Deportiva La Fueva. Además, dejadme que os cuente que el Barça no quiere correr más riesgos y hace que Casado y Héctor Ford entrenen al margen. Rooney Bargi se lesionó de gravedad en el entrenamiento con el grupo de este lunes. Así, el Barça sigue pendiente de la salida si no quiere evitar ningún riesgo tras lo ocurrido con Rooney, por lo que Marc Casado y Héctor Ford han entrenado este martes al margen del grupo por precaución. Y estamos también muy atentos al europeo de atletismo. Ayer, por ejemplo, vimos a Jakob Ingebrigtsen, que sigue siendo asombroso. Cuarto oro europeo seguido en el 5000. Un año y una operación del tendón de Aquiles. Jakob ha vuelto otra vez a ganar. Repasamos también las portadas de la prensa deportiva. Rápidamente, tenemos por aquí ya nuestra entrada porque tenemos patrocinador y lo vamos a escuchar ahora mismo.
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0: Vea, no vamos a entrar en detalle. Vamos a repasar los titulares de la prensa deportiva. Y en este caso, por ejemplo, Marca fotografía al Real Madrid de Mourinho, que por cierto, todavía no han presentado a José Mourinho como nuevo entrenador. Solo falta Jude. Mbappé adelantó su vuelta junto a Konaté y Cucurella y a Luce de Blanco, la estrella del Mundial. En Marca la portada era para el Madrid, en AS la portada es para la Liga. Dice, crea tu Liga, la Liga Fantasy. Además, sobre el Real Madrid, habla de Endrick, que se queda, el Rayo a la vez en Butarque y en el Tour se va a fuego, habla Paula Blasi. Y cerramos con el mundo deportivo y el Sport. En el mundo deportivo habla Julián, dice Julián explota. Enfado del crack con el Atlético, quería reunirse con Simeone para abordar su salida y el técnico se ausentó. El argentino mandó dos mensajes claros, que en su club ya no cuenten con él y que se va a plantar. Lo que dice el mundo deportivo en su portada. Además, drama Rooney, el delantero sueco se lesionó durante el entrenamiento y apunta a rotura de ligamento cruzado anterior. Y en la parte inferior, fin al mercado, no habrá más fichajes si no hay salidas en el Real Madrid y arranca la nueva era azul de Emil Nielsen. En cuanto al balonmano. Y acabamos con el Sport, misma fotografía, entrenándose Julián Álvarez, que dice aprieta. El delantero argentino cumple con el Atlético y se presenta a la pretemporada, pero pide una reunión urgente para tratar sobre su futuro. El Barça aún le espera unos días más, pero ya mira alternativas en el mercado por si la negociación con los colchoneros sigue bloqueada. Y dos titulares más, grave lesión de rodilla de Bardi y Cucurella y Mbappé ya están con Mourinho. Y en la parte superior, revolución del fútbol contra Infantino. La verdad que el Mundial no ha sido un buen espejo para Infantino. Se le han visto muchas costuras y algunas muy raras. Martes 11 de agosto, hoy es el día de Santa Clara. Vamos a felicitar a las claras y vamos a felicitar a una muy buena oyente, a Pilar Catalán Pili, que cumple años hoy. Felicidades.
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0: Bueno, pues nosotros no nos la vamos a perder. O sea que nosotros vamos a estar en todos los sitios. No sé cómo lo vamos a organizar, pero estaremos. Vamos a hablar de la presentación que ha tenido lugar hoy, esta mañana, en Huesca, coincidiendo con las fiestas de San Lorenzo. Se han presentado a Diego Collado y Agustín Juárez. Dice, motivación máxima. Los dos atacantes azulgranas dejan atrás cifras y objetivos individuales para pensar en el equipo. Y es que los dos tienen experiencia y ganas de triunfar en la Sociedad Deportiva Huesca. Vamos a escuchar al director deportivo, que era el encargado de presentar a los dos nuevos futbolistas azulgranas.
6: La presencia en una semana tan importante aquí en Huesca, que vengáis y que asistáis a esta presentación. Bueno, seguimos con la ronda de presentaciones, lo que vamos hablando estas semanas. Dos atacantes, en este caso pues por aquí Diego Collado, Agustín Juárez, un poco por introducción un poco de ambos dos. Diego es un chico de 2001, un chico que ha venido aquí para resarcirse, necesita hacer bien las cosas, con un gran compromiso, con unas grandes condiciones y un gran potencial que quiere demostrar. Por eso decidió unirse a este proyecto. Sabemos las condiciones que tiene y el nivel que nos puede dar y queremos buscar su mejor versión, que es la que nos puede ayudar a todos en busca de los objetivos que tenemos marcados, ¿no? A partir de ahí, luego también está por otro lado Agustín Juárez, es una apuesta de club, un chico 2005, joven, con muchas ganas, con mucha hambre, con mucha intención, que viene a sumar desde el primer minuto y bueno, entre todos son oportunidades para los dos de volver al fútbol profesional con nosotros, y estamos agradecidos de la confianza que nos han dado el primer momento, de querer venir aquí, de escuchar el proyecto, de ver nuestras intenciones y desde el primer día pues sumar en este grupo deportivo y humano que estamos generando, que es la base de todo proyecto y todo persona que busque un objetivo, y en eso estamos, ¿no? Entonces le paso la palabra a Diego y ahora podéis ir preguntando, ¿vale?
0: Bueno, pues vamos a escuchar en primer lugar a Diego, tal como indicaba el director deportivo, Diego Collado. Este es Diego Collado.
7: Semanas que llevo, que han pasado muy rápido por las dobles sesiones y la cantidad de partidos, así que nada, cuando queráis. Que aparte de venir ya rodados, creo que nos sabíamos que nos iban a exigir mucho, y yo creo que en cuanto a resultados podemos verlo. Cero goles en contra, buen juego ofensivo, Y bueno, hablo simplemente del resultado de partido pretemporada, que lo importante es la liga, pero bueno, qué mejor que llegar con buena sensación a la jornada 1, sabiendo lo que tenemos que hacer como equipo, como individualidades, y bueno, y el día a día, la verdad que bastante, bastante increíble, muchas dobles sesiones, sí que físicamente en esta pretemporada. Bueno, creo que hay que acumular carga, acumular minutos para llegar de la mejor forma a la primera jornada y muy bien.
0: Bueno, pues este es Diego Collado, el atacante, que llega con un gran conocimiento de la categoría y polivalencia en las posiciones de ataque. Vamos a escuchar ahora a Agustín Juárez, argentino, también hizo una lectura muy positiva de su toma de contacto con Huesca. Llega con el respaldo de un jugador tan querido para la afición azulada como Chimi Ávila, con el que comparte procedencia. Escuchamos también a Agustín Juárez.
1: Tu presentación, comparación.
8: Buenos días, ¿cómo va? No, la verdad que muy bien. Yo vengo a dar lo mejor de mí y nada, Chimi estuve hablando y me ha recomendado muy bien el club, al personal en el día a día. Y más que eso, bueno, muy muy bien.
1: Llegas para jugar en punta, también acompañándote está Sergi Enrich, que es un jugador experimentado, que conoce el fútbol español, conoce muy bien la posición. Supongo que querrás nutrirte de esa experiencia, ¿no?
8: Sí, la verdad que con Sergi lo venimos haciendo muy bien. Los partidos que me tocó jugar me ha ayudado mucho y a mantener la calma, que por ahí es lo que más necesito. Y la verdad, jugar con él, tanto con Oscar y los chicos que me ayudan en el día a día, aprender de ellos, la verdad que es un privilegio.
1: ¿Cómo te definirías como jugador?
8: Luchador, con ganas de crecer, con ganas de aprender. Y nada, mantener esa humildad de que cuando las cosas no salen hay que mantener un equilibrio y cuando salen lo mismo, así que nada, eso.
1: Así que llevas 2 años ya en España jugando en otros equipos, pero ahora ya has dado el salto definitivo a venir a España. ¿Cómo es esa adaptación al fútbol español desde Argentina?
8: Bueno, la verdad que me costó mucho los primeros meses. Estando en el Granada, pero bueno, sumé experiencia el año pasado en el club que estaba y nada, ahora las cosas van mejor y nada, agradecerle también al club, a Javi y a todos por esta oportunidad.
1: ¿Qué tal estás yendo también estas primeras semanas? ¿Qué tal con el míster, los nuevos compañeros?
8: Bueno, la verdad que me estoy sintiendo muy muy cómodo. Ya como dije, el míster me está dando la confianza, el club me dio la confianza y bueno, espero no defraudarlo y trabajar en el día a día para dar lo mejor de mí, que estoy seguro que lo voy a dejar todo.
9: Siempre se han dejado los amistosos, ¿no? Y cómo está viendo al equipo un poco en ese sentido, lo mejor y lo que queda más por avanzar.
8: Bueno, yo creo que estamos en una pretemporada muy muy linda porque nos estamos conociendo con el grupo. Y los partidos que hemos jugado lo hemos hecho bien, tanto contra Petro Luanda y contra Real Sociedad B, contra Andorra, se mostró que el equipo tuvo mucho carácter y lo pudimos sacar adelante.
0: Las palabras de Agustín Juárez. Antes habíamos escuchado a Diego Collado, 2 fichajes con hambre de ascenso para el Huesca. El atacante granadino con más de 120 partidos en segunda y el argentino. Los dos han sido presentados hoy como nuevas piezas del engranaje de este nuevo proyecto azulgrana. Vamos a dejar aquí la primera parte, esta que nos lleva a hablar de la Sociedad Deportiva Huesca, y ahora enseguida vamos a estar con Chema Bastida para seguir repasando cosas que espero que sean interesantes para ti. Dejamos, por lo tanto, a los dos jugadores que han sido presentados. Seguimos aquí en la HIT.
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2: Bien, pues vamos a seguir aquí disfrutando de este martes 11 de agosto. Canícula, hace mucho calor y seguirá haciéndolo a lo largo de todo este mes de agosto. Chema Bastida, buenas tardes, allá donde arde la parrilla. ¿Qué tal estás?
3: Bueno, pues aquí fabricamos el frío y también ahora ya también el calor, porque le está pegando bastante bien. Y Ballesteros, llevamos una temporada en la cual los 40 grados es ya casi norma habitual aquí en Zaragoza, pero bueno, es lo que tenemos. Nos tendremos que conformar con esta situación y intentar sobrepasarla de la mejor forma posible. En este sentido, ya nos llegará mejor climatología.
2: Ya llegará septiembre, ya llegará enero y echaremos de menos el calorcito de verano, seguro. Esto es así. Oye, ¿qué vas a hacer mañana para ver el eclipse o no lo vas a ver tú?
3: Bueno, vamos a ver. Estoy trabajando. A esas horas estaré ya en mi puesto de trabajo, en la oficina, o sea que, bueno, veremos a ver lo que pasa. Por aquí, claro, existe mucha incertidumbre, se está hablando que en Zaragoza se van a cerrar los puentes, la velocidad se va a reducir, en fin, vamos a ver, expectantes ante lo que puede pasar en este sentido.
2: Bueno, algo histórico que vamos a poder ver mañana, día 12 de agosto. Bueno, ¿qué me cuentas del Real Zaragoza? Empezamos rápidamente por el Real Zaragoza. El Huesca ya no hablamos porque ya lo hemos comentado. Hoy han presentado a dos nuevos futbolistas. ¿Qué me cuentas del Real Zaragoza? ¿Cómo va la pretemporada del cuadro del León?
3: Bueno, pues a mí me parece que en este sentido Ibai Gómez realmente está quemando etapas. Está realizando partidos ante equipos, yo creo que de un nivel bajo, de muy poca intensidad. Aquí lo único interesante es que hay más de 22.000 socios, Alejandro. Eso habla bien a las claras de que la afición no le ha dado la espalda al equipo, que a pesar del descenso, el Modular Stadium se va a llenar todos los partidos, y si van todos, se acuden todos. En este sentido, estamos hablando de que el Real Zaragoza, con esos más de 22.000 socios, creo que es el quinto o sexto equipo en segunda división, estaría situado por la cifra de abonados, y en primera división por encima de varios equipos también. O sea que en ese sentido lo mejor que tiene el Real Zaragoza es la afición, que como te digo, no le ha dado la espalda. En lo deportivo, pues muchas dudas, muchas incertidumbres, no se sabe exactamente la situación, porque se sigue hablando que falta un central, de que falta un delantero, con los porteros hay dudas, en fin, es un equipo completamente nuevo, por tanto, podemos adivinar que hasta que no comience a rodar y se lleven varios partidos ya realizados, pues no se sabrá y poder calibrar lo que puede ser esta nueva etapa de Lalo Arantegui como director deportivo e Ibai Gómez al frente de una nave, que aquí solamente se piensa en el ascenso, pero claro, de momento, visto lo visto, pues existe muchas dudas, sobre todo teniendo en cuenta que realmente el equipo no ilusiona. Sí, ante la Real Sociedad B se pudo ver aquí 45 minutos decentes, pero claro, estamos en un banco de pruebas, tampoco se puede evaluar, tampoco se puede catalogar, pero que la afición espera pues que este equipo sea el que arrase, ¿no? Y de momento que no.
2: Bueno, pues ya lo veremos, porque estamos en pretemporada y en pretemporada vale para lo que vale. Que sí, que está muy bien si ganas, pero lo importante es darte cuenta de tus defectos, de tus debilidades y tratar de generar lo suficiente para o taparlos o que fiches a un jugador para mejorar esos puntos negros. Oye, otro canterano que se va, finalmente parece que ha llegado a un acuerdo el Real Zaragoza por la marcha de Liso, ¿no? Que se marcha al Mallorca.
3: Sí, probablemente, a ver, un chaval que ha jugado en primera división la temporada pasada, en el Getafe, una cantidad ingente de partidos, pues está claro que no quiere bajar, descender dos categorías, ¿no? Se le ha buscado acomodo, igual que sucedió con Samad Vardar, el jugador que ya no está, el bosnio, que marchó a un equipo belga. Era una de las grandes apuestas deportivas de esta nueva etapa de que llegó el señor Mas al frente de la nave zaragocista, pero al final no ha salido bien, no ha cuajado, entonces tenía que salir porque el jugador que ha llegado a participar en el Mundial de Estados Unidos, pues estaba claro que en Primera Federación pues no tenía cabida. Una era una de las salidas, la otra es Adrián Liso, el jugador que, como te digo, pues marchará al equipo mallorquín en segunda división, y por tanto esto abre la puerta para que pueda llegar este delantero, ¿no? Que todo el mundo espera. Se habla de Miguel, el jugador del Tenerife, se habla de Radulovic, el jugador también que ilusiona, pero claro, aquí también hay un tema, que es el económico, ¿no? Que realmente, a lo mejor, con todos mis respetos, el antequerano pide fichar un jugador y le piden una cantidad. Al Real Zaragoza le piden el doble, ¿no? Por ese mismo futbolista. Por eso te digo que estaba claro que tenían que salir los dos jugadores, Samet Baltar y Adrián Liso, y ahora pues hace falta que entren sobre todo, como te decía antes, otro delantero de ese perfil goleador, de ese jugador que marque las diferencias, y también de un central en la cual se tiene depositadas muchas confianzas para que sea uno de los pilares importantes. Hay dos canteranos que están ahí a prueba, no están convencidos de todo, Ibai Gómez, y por tanto, pues está claro que la columna vertebral tiene que formarse y el Zaragoza no la tiene definida.
2: Bueno, pues el Real Zaragoza, banco de pruebas en estos meses de julio y agosto. Vamos a descender una categoría, nos vamos a la segunda red, allí está la Unión Deportiva Albastro, ahí tenemos a Iván Martínez trabajando, último partido amistoso contra el Athletic Lleida, lo de amistoso entre comillas, y ahí jugaron y ahí consiguió la victoria la Unión Deportiva Albastro 2-1 en un partido pues que acabó como el rosario de la Aurora, y el árbitro Alejandro Los Fablos, con buen criterio, pitó el final y cada uno a su vestuario.
3: Yo no, por lo que me habéis contado, yo no sé lo que pasó allí realmente, pero hubo más que no hubo tres puntos, pero casi como si los hubiera habido, ¿no? Era casi como una final, por lo visto, sobre el terreno de juego. Está claro que ni nadie quiere perder, y menos los de Iván Martínez, ¿sabes? En este sentido está preparando un equipo, está dando minutos a jugadores, pero realmente él quiere que se lo gane. Esos futbolistas que sean de la partida en ese once inicial. Por eso aquí nadie duda, nadie quiere pasar inadvertido, y que es evidente que la lucha va, ¿no? En cada pelota, en cada balón, en cada posesión. Por eso mismo, enfrente también una Athletic Lleida que quiere regresar a la categoría de la segunda red, que ha configurado un super equipo. Yo creo que incluso podía jugar con ese equipo en esa categoría de segunda red. Por tanto, también problemas, benditos problemas para Juan Carlos Beltrán, cuando indudablemente tiene dos jugadores por puesto, y a cuál mejor, ¿no? En este sentido. Pero estos son los lances del fútbol, Ballesteros. Es que, ¿qué quieres? ¿Que se juegue tranquilo? ¿Que se juegue pausado? Pues no. Aquí al final todo el mundo va buscando el ser titular, el ganarse el puesto, y indudablemente, pues, pasa lo que pasa, ¿no? Hubo jugadas, pero yo creo que son los lances, no propios del fútbol. El problema es que, en este caso, pues, la de Youssef, ¿no? Pues acabó con esa lesión. Me comentaste que en el hombro, ¿no?
2: Sí, sí.
3: Del jugador marroquí. ¿Para cuánto tiene? ¿Tú hablaste con él al final? ¿Lograste...?
2: Sí, bueno, no, durante el partido no, porque en el descanso ya se lo llevaron al hospital, se lo llevaron a Lérida para que le hicieran pruebas, pero hablé con él ayer y me dijo que estaba bien, que le habían hecho una radiografía, que no tenía nada roto y que, por lo tanto, que cuando se le pasara el dolor, pues que volvería otra vez a entrenar. Pero bueno, pues decía eso, ¿no? Que se pasó mucho el portero del Barbastro en una salida de destiempo. Lo lógico era que hubiera dejado pasar al jugador marroquí, al jugador del Lleida, pero como es tan rápido Youssef, pues le ganó y tuvo que decidir el de CEA y le enganchó bien. Entonces le sorteó por encima y al caer cayó mal Youssef. En fin, una pena. Por eso entiendo lo del Barcelona, que se lesionó un chaval y ahora ha dicho, oye, vosotros dos que vais a salir traspasados, entrenar al margen, que no quiero ningún problema porque el Barça sí que necesita el dinero. También te voy a contar que en el partido con el Lleida, pues claro, dos equipos. El Lleida, un equipo de segunda ref, no tengas la menor duda, porque tiene un señor equipo, un equipazo. No sé si le valdrá para ganar el grupo catalán y ascender de categoría, pero tiene un equipazo, el Lleida. Y todos se quieren ganar el puesto, lo mismo que en la Unión Deportiva Barbastro. Una jugada en la primera mitad, que en la misma jugada le hicieron cuatro faltas a Carbonell. Y ya eso empezó a cabrear un poco al banquillo y a los propios jugadores de la Unión Deportiva Barbastro. Pues claro, Carbonell, como es capaz de hacer un regate en una baldosa, pues es que fue una barbaridad. O sea, es que cada vez que tocaba Carbonell el balón, era falta a Carbonell. Y eso, claro, ostras, que es un partido de pretemporada. Luego el Barbastro, pues también jugó su partido y después de la expulsión, pues también iba fuerte a los duelos. Y luego al final, todo se vino abajo. Pues porque salió en la segunda mitad Guille Alonso, es jugador de la Unión Deportiva Barbastro, ahí provocó él, porque además estaba delante de nosotros, provocó allá un rifirrafe con un jugador de la Unión Deportiva Barbastro, que es que ni debía de conocer, porque era, me parece que era Nacho, el central procedente de la Almería. Y ahí tuvieron sus más y sus menos. Y luego llegó como un poseso Santigosa, que yo no sé,
3: otro ex,
2: yo no sé lo que buscaba. Para mí que quería dejarse ver, o yo qué sé, o porque el Barrastro no le dio en su día lo que él pedía, no lo sé. Pero vino por ahí como intentando arreglar la situación y al final todavía la empeoró. Y eso es lo que pasó al final del partido. Se montó allá una trifulca entre un montón de futbolistas y el árbitro dijo, venga, pa' casa.
3: Oye, de todas formas, ¿puede ser que ya vine al pique de la temporada pasada? ¿Te acuerdas? La Leti Lleida Barbastro.
2: No.
3: Aquel 3-3 allí en Camp de Sports.
2: No, yo creo que no. Si
3: bueno, a ver, es un equipo nuevo completamente.
2: Claro,
3: bueno,
2: por eso.
3: Los dos equipos son nuevos. Muy pocos quedan, ¿no?, de esa...
2: Sí.
3: De esa batalla, ¿no?
2: Nada.
3: Por el Barbastro, ¿quién queda?
2: Por el Barbastro no, solo... Sito Barrera. Y por el Lérida quedan cinco jugadores del año
3: pues,
2: pasado.
3: Pues por eso. O sea, que ahí no. Lo descartamos, ¿no?
2: Sí, no.
3: Aquí, pues... Pues a lo mejor esos piques, ¿no?, que pueden haber de ex que han jugado en un equipo y quieren demostrar que se han podido equivocar con ellos o que no ha habido esa fluidez que se esperaba, ¿no?, a la hora de pensar que podían tener más minutos en el equipo, que se podían haber quedado, ¿no? No cabe otra cosa, ¿no? Y que luego, a ver, hay gente ganadora, Ballesteros. Hay gente que no le gusta perder, ni en las pachangas. ¿sabes? Entonces, pues, sucede ese tipo de circunstancias. Dos no ríen si uno no quiere, ¿no? Pero aquí, claro, han debido querer todos y dijeron, no, espera, que yo tampoco me voy a quedar atrás, ¿no?
2: Y menos mal que, como el entrenador de la herida, Juan Carlos Beltrán, ya lo conocemos, ¿no? Que es un tío fantástico y que...
3: Una malva.
2: Pues. Que no pasó absolutamente nada. Incluso la expulsión de Decea no le gustó. No le gustó por dos vías, ¿no? La primera, porque, hombre, fue una entrada dura, fea, del portero de la Unión Deportiva Rostro. Y luego porque, claro, él viene aquí a hacer un test contra un equipo importante como la Unión Deportiva Rostro, superior categoría, y claro, jugar en inferioridad tantos minutos, pues un poco te rompe un poco la idea que tú tenías para el partido, ¿no? Que en definitiva es un entrenamiento con otro rival.
3: Sí, es un partido, es un entrenamiento con árbitro, ¿no? Un partido no oficial, oficioso, pero claro, quieres que estés 11 contra 11 para poder efectuar pues tus jugadas, tus planteamientos, para que sea normal, no la situación. Nadie quiere este en este sentido, pero bueno, es fútbol, Ballesteros, y hay que entenderlo, ¿eh? Hay que entenderlo esto, no pasa a mayores. Resultado, no sé si fue justo o no. Ballesteros.
2: Bueno, pudo pasar de todo. El Barrosto tuvo oportunidades. El Lleida también las tuvo. Bueno, un partido de pretemporada pudo acabar 2-2. En fin, ganó la Unión Deportiva Barbastro, que es lo de menos. Sirve para seguir motivando al equipo invicto en esta pretemporada. Por cierto, que esta semana juega contra el Numancia de Soria. También un bonito partido, ¿no?, que va a tener la Unión Deportiva en Soria, en Los Pajaritos.
3: ¡Ostras! Bien, ¿no? Buen escenario, un buen marco, ¿eh? Sí, sí. Hombre, me imagino, no sé a qué hora será, pero si es tarde-noche, no pasarán el calor que pasamos aquí. Porque ahí ya empieza a refrescar un poquito, ¿sabes? Y demás, o sea que... Pero un buen partido. Por cierto, con respecto a este encuentro, ¿qué tal los ex del Atlético Monzón, Yusef y Moja?
2: Muy bien. Muy bien los dos.
3: ¿Sí?
2: Sí, sí, sí. A mí me gustó mucho. Fíjate, creo, y en esto coincido con algún aficionado de la Unión Deportiva Albastro, que tiene mejor equipo este año el Lleida que el año pasado.
3: ¿Sí?
2: Sí, sí.
3: Hombre, yo al Lleida solamente lo vi contigo cuando fuimos a verlo, ¿no? Allí. Me pareció un equipo que jugaba impulsos, que jugaba individualmente, que no jugaba en equipo, ¿no? En ese sentido. Aquí pues habrá que ver, habrá que acoplar a todos los futbolistas, cuidado, ¿eh? En este sentido, y que es complicado quedar primero, ¿eh? Alejandro, ¿eh? Es complicado quedar primero, y más en ese grupo catalán, grupo de la muerte, donde hay verdaderos transatlánticos, ¿sabes? Está ese Cornellá de Messi, está el Hospitalet, está el Badalona, en fin, un montón de equipos que todos quieren ascender, ¿sabes? En este sentido. Pero bueno, yo creo que ha sido una buena piedra de toque para el conjunto de la Unión Deportiva de Barbastro, sin desmerecer, porque sea un equipo de tercera división, todo lo contrario. Yo creo que coincidimos todo el mundo en que el equipo leridano es un equipo que a lo mejor podía competir tranquilamente en la segunda ref, y por tanto pues acumulando minutos para el comienzo de temporada de los de Iván Martínez, que poco a poco se nota su mano, creo yo. Es un equipo donde Iván no permite descanso del futbolista, le hace estar activo los 90 y tantos minutos que dura el partido, los tiene a todos enchufados en ese sentido, y ahora pues a ver qué pasa. Veo que le está dando minutos al chico, a Sergio. Decías, un chaval de 21 años, ¿eh? Uh-huh. De la cantera del Real Zaragoza, pero que le va a intentar competir la portería a Carlos Azón en este sentido. O sea que de momento, pues, a lo mejor ese once decidido quizás no esté todavía, se pueda vislumbrar por parte de Iván Martínez, pero aún quedan muchos bancos de pruebas todavía para ejercer ese otorgar ese once, ¿no?
2: Aún queda mucho, de hecho todavía tiene que llegar algún que otro jugador. Me confirman que el partido de mañana va a ser en Olvega.
3: Ah, es por eso, Por eso te decía.
2: En Olvega a las 11 de la mañana.
3: Bueno.
2: ¿Sabes quién es de Olvega?
3: Mis jefes son de Olvega.
2: Ah, sí. Ostras, pues macho. Ha dado joyas, ¿eh? Olvega. De ayer Fermín Cacho.
3: Sí, señor, sí, señor.
2: El atleta. Uno de los mejores aletas.
3: Fermín Cacho es de Ágreda.
2: De Ágreda, es verdad. Olvega, pensaba yo. De Ágreda.
3: No.
2: Sí. No, el Barrasto juega en Olvega.
3: Sí. Lo suelen hacer siempre, ¿eh? Siempre han acudido allí en pretemporada en Numancia. Me imagino que estará allí en Numancia, ¿eh? Ejecutando la pretemporada. Me imagino que ahí ya habrá ido a pasar, como siempre, una semana. Y suele jugar allí en el campo. Pues un partido de entrenamiento, ¿no? 11 de la mañana. Pues claro, tendrá que salir de Zaragoza y una hora y media hasta Olvega.
2: Mira, ahora lo veo. Amistoso en el Moral de Olvega, Numancia, Barbastro. Entradas. Socios 2 euros, no socios 5. Menor de 12 años, gratis.
3: Es un campo de césped natural.
2: Sí.
3: ¿Sabes? Es césped natural. Y claro, tú sabes que Olvega y Ágreda, aunque son sorianos, juegan pertenecen a la Federación Aragonesa de Fútbol, estas dos poblaciones sorianas que están aquí compitiendo, y siempre ha habido muy buena relación con los equipos aragoneses, y por tanto pues va a ser un buen banco de pruebas, ¿eh? Uh-huh. El partido entre el Numancia y el conjunto de la Unión Deportiva Barbastro.
2: Oye, ¿cómo están los oyentes? La distancia entre Olvega y Ágreda es de 16 kilómetros, me dicen.
3: Sí. Buenas fiestas en ambas poblaciones, ¿eh? Muy buenas fiestas.
2: ¿También has llegado hasta ahí de fiesta?
3: Hombre, claro. Pues date cuenta que mis jefes son de allí, hemos ido muchas veces allí. Emiliano Revilla.
2: Sí, sí.
3: El hombre que creó un imperio allí con Olvega, donde prácticamente un pueblo pequeñito, pues mira lo que ha conseguido con esas industrias que la famosa Revilla, más aparte luego las que han llegado también a la población soriana, ¿no? Uh-huh. En este sentido. Mientras que Ágreda es una, digamos, una población más señorial, ¿no? Por ahora lo podríamos equiparar a Monzón y Barbastro, ¿no? Donde Monzón es el núcleo industrial y Barbastro, pues, la ciudad señorial, ¿no? La ciudad histórica, ¿no? Por autonomasia. En este sentido, pues, muy parecido entre Olvega y Ágreda Sur. Ha pasado a ser, en este sentido, muy similar en la situación.
2: Muy bien, pues venga, Olvega, mañana 11 de la mañana, el Numancia se medirá a la Unión Deportiva Barbastro. Seguiremos pendientes esta semana de alguna incorporación. Y ya lo último, ¿eh? Ya pasamos a hablar del Atlético de Monzón. Exhibición otra vez más de Luisito Carbonell, ¿eh? Qué barbaridad, qué ganas tiene de jugar el zaragozano. Está estupendo, ha perdido kilos, todavía no está para jugar un partido completo, pero ahí le va dando minutos Iván Martínez, y desde luego cada vez que toca el balón sabes que pasa algo.
3: Hombre, a ver, es un futbolista que nadie lo va a descubrir. Fue uno de los canteranos más importantes que ha tenido el Real Zaragoza. Pues su cabeza, su estado, pues quizás han contribuido a que no hayas llegado mucho más arriba, ¿no? Es evidente, pero la clase la tienes, eso no se pierde por el camino. Que en una liga de 90 minutos, en los partidos de 90 minutos, con 5 cambios, a lo mejor no te aguanta Luis los 90 minutos, pero sí que puede ser un jugador muy importante porque es capaz de revolucionar, ¿no?, lo que pueda suceder en un encuentro, en este sentido. Iván lo conoce perfectamente. Entonces, sabe que lo puede explotar al máximo. Sabes de sus cualidades, también de sus defectos. Y por tanto es el mejor conocedor y el mejor valedor. Lo que hablamos alguna vez, Alejandro, que es un jugador diferencial. Es un jugador capaz de lo mejor y de lo peor en un momento dado. Pero mucho más veces va a ser lo mejor que lo peor, ¿no? En este sentido. Es que es un buen compañero, ¿eh? Es un magnífico compañero. Un chaval muy humilde. Que parezca todo esto, es un chaval muy humilde. Entonces, puede ser un acierto. Pero claro, su fuelle no, a lo mejor dista mucho de ser ese futbolista que te puede aguantar 90 minutos. Pero yo creo que, como te decía antes, con los partidos de 5 cambios, puede ser un importante valladar, ¿no?, para el conjunto barbastrense, y ser ese jugador que necesite a lo mejor desatascar un encuentro que se encuentre con problemas y demás.
2: Bueno, pues el talentoso atacante zaragozano lo está demostrando y ya está maravillando a los aficionados de la Unión Deportiva Barbastro. Ya lo último, que antes hablabas del portero de la Unión Deportiva Barbastro, yo creo que el portero titular va a ser Carlos Azón, y sin lugar a duda, porterazo. Lo que pasa que de momento no quieren que juegue ningún partido, hasta dicen que el primer partido que jugará será contra el Huesca, ¿vale?
3: Para ¿Por qué?
2: Pues ya sabes que se rompió la mandíbula en la última eliminatoria del playoff, le operaron, le pusieron los tornillos, se los han quitado y lo están así también manteniendo hasta que Iván Martínez decida ya que puede jugar. Yo le vi bien, ya habla con normalidad, ya sonríe y me dijo que para...
3: ¿Entonces quién jugó el otro día cuando expulsaron la DCA?
2: El portero, el juvenil de la Unión Deportiva Barbastro.
3: Ah, pues muy bien, ¿no? El chaval,
2: sí,
3: entonces,
2: bien,
3: ¿no?
2: Lo hizo muy bien, sí, sí. Ahora están jugando los dos, claro. Para completar esta pretemporada, pues han necesitado al chaval y lo hizo muy bien, ya contra el Real Zaragoza, y lo volvió a hacer bien el otro día contra la de Tilleida.
3: O sea, que no tendrán que fichar como el año pasado, que había tres porteros.
2: Pues en un principio no. En un principio, con Azón y DCA, está cubierta la plantilla. Veamos a cambiar de asunto, vamos a dejar la Unión Deportiva Barbastro, vamos a hablar del Atlético de Monzón, que el jueves, no mañana, el jueves jugará ese partido de Copa Diputación contra el Fraga, un buen partido de pretemporada entre estos dos equipos de tercera división, pero ya jugó contra el Tamarite, primer partido amistoso, victoria 1-0 del Atlético de Monzón. ¿Qué te pareció el Atlético de Monzón?
3: Bueno, yo no pude presenciarlo, no estuve en Monzón, indudablemente pues la valoración es diferente, ¿no? En este sentido de verlo a valorar lo que puede ser, ¿no? Como clásico partido pretemporada, donde falta mucho ajuste, ¿no? Todavía. Me comentan que lo importante es que el Atlético Monzón creó oportunidades que no se transformaron en este sentido. Incluso se desperdició un penalti, todo hay que decirlo. El lanzamiento de Pablo Bernández fue casi perfecto. Perfecto hubiera sido si hubieras marcado, pero Moriano estuvo, el guardameta del Tamarite, natural de Monzón, estuvo espectacular y detuvo la pena máxima, ¿no? Como te digo, pues banco de pruebas, poco a poco yo creo que se va perfilando y se va viendo que el Atlético Monzón va a ser un equipo que esta temporada, si el año pasado se miraba de medio campo para arriba, quizá este año se mida de medio campo para abajo, donde se va a intentar el dominio en el área, sobre todo defensivamente, con esa provocar esa portería a cero, donde la llegada de Pablo de la Lueza pues ha supuesto

0: Dani Armedillo estaba todavía de vacaciones en este sentido, o sea que indudablemente va a tener que luchar y pelear Dani por ese puesto. El Atlético Monzón crea competitividad en todos los puestos debido a que hay jugadores importantes. Solano está que se sale. Tenemos la prueba de que cuando un jugador se quiere quedar en un sitio, se lo hace, ¿no? En este caso, Enric, pues quiso jugar en el Atlético Monzón y al final, pues, lo ha conseguido, ¿no? Estar aquí como futbolista del Atlético Monzón. La nota negativa, pues quizás, pues, esas molestias, ¿no? De Raúl Samitier, que provocan que puedan existir dudas, ¿no? Porque todo el mundo se pregunta, ¿qué pasa, no? ¿Qué necesita el Atlético Monzón? Ahí me dicen que Mariani duda entre si un delantero centro o un extremo. Me dicen, ¿eh? No lo puedo asegurar, porque no he hablado con Isma Mariani, que está muy contento con el Atlético Monzón, que está muy contento con su Atlético Monzón. Yo creo que este año sí que es un perfil que a él le gusta, ¿no? La plantilla de que tiene el conjunto rojo y blanco. Pero yo creo que todo el mundo está esperando pues ese 9, ¿no? Ese 9 diferencial. Tú me comentabas ayer un futbolista, ¿no?, que ha fichado el Mollerussa, el Kun. Él es de la Unión Deportiva Barbastro. Es que cuando hablamos de este jugador, para mí, yo creo que el Monzón ya lo tiene, que es Raúl Samitier, ¿no? Es un jugador muy parecido al Kun en este sentido. Yo creo que si tiene que venir alguien, tiene que ser diferente. Tiene que ser otro delantero, ¿no? A todo el mundo, ¡pum! Instintivamente, el flash es Youssef, ¿no? Youssef ya no está. Tenemos que olvidarnos del pasado, ¿no? Ahora hay que vivir el presente. Y un presente en el cual, pues, hace que el Atlético Monzón no ha perdido la paciencia, no se está volviendo loco para intentar buscar ese jugador que llegará, porque tiene que llegar. Tiene que ser también la guinda del pastel, evidentemente. Pero están ahí esas dudas, ¿no?, que provocan, pues, si hace falta realmente un extremo o un delantero. No lo sé, Ballesteros, tú estuviste allí en el Isidro Calderón.
1: No pude ver todo el partido porque, bueno, pero sí que estuve un ratito. Hombre, lo cierto es que igual necesita un jugador también que aporte cosas arriba, ¿no? Porque por lo demás, centro del campo yo lo veo ya bien. Atrás muy solvente el Atlético de Monzón, los laterales quizás sí, un extremo, un delantero, lo que se está comentando en estos momentos sobre el Atlético de Monzón. Hombre, un delantero más fijo, un delantero diferencial, pues hombre, tampoco vendría mal, ¿no? Tampoco vendría mal.
0: Joder, todo el mundo está hablando de Toni Gabarri, ¿no?
1: Pues no sé, Toni Gabarri se está dejando querer, ¿no? Que yo sepa, todavía no ha fichado por ningún equipo.
0: No, no, no. Evidentemente. Y hay conversaciones con Toni, ¿eh? Hay conversaciones. Ahora se trata de convencerlo. En este sentido. ¿A ti qué te parecería Toni Gabarri para el Atlético Monzón?
1: Hombre, el Toni Gabarri del año pasado yo lo fichaba con los ojos cerrados. Pero, la edad no perdona, un año más, una categoría nueva, porque él hace muchísimos años que no ha jugado en tercera división, pero bueno, si es el Toni Gabarri del año pasado, vamos, es que hizo un temporadón, Toni, sobre todo la segunda vuelta con goles que fueron diferenciales y que aportó pues esos goles que necesitaba el equipo cuando no tenía gol. O sea, muy bien. Si viene Toni Gabarri, desde luego que será un acierto. En fin, dejamos el Atlético de Monzón. También vimos un poquito al Binéfar, que estaba muy verde porque acababa de empezar a entrenar la semana pasada. Hoy, por cierto, juega el Club Deportivo Binéfar ante Peña Ferranca en Barbastro. Martes 11, juega hoy, que en algunos anuncios de redes sociales hablaban del 12, no, martes 11 de agosto. Entiendo que el máximo favorito va a ser el Club Deportivo Binéfar, ¿no?, en este duelo con Peña Ferranca hoy.
0: Sí, pero aquí ya lo sabes, que la Peña Ferranca en este caso tiene poco que perder y mucho que ganar, ¿sabes? Porque el Binéfar está obligado, ¿no?, a pasar de ronda en este sentido. Binéfar, que también está en fase de acoplamiento, ¿no?, que esto no ha hecho más que comenzar, que jugó

0: el sábado por la mañana en Monzón ante División de Honor de Juveniles, que al final pues perdió 1-0, pero bueno, el resultado es lo de menos, ¿no?, en este sentido. Pero evidentemente es un Binéfar nuevo, completamente, cada vez más joven en este aspecto, y por tanto pues ya empieza la Copa Diputación para, digamos, los de nuestra zona, ¿no?, en este sentido. Y realmente, pues, una buena piedra de toque, ¿no?, para ver, calibrar las opciones de este Binéfar, que poco a poco tiene que ir asentándose en esta tercera división, y una Peña Ferranca que me imagino que el objetivo será el ascenso, ¿no?, de categoría, para el año que viene.
1: Pues esa es la idea, de que vuelva otra vez a la preferente. En fin, pues hoy tenemos ese partido, vamos a recordar los partidos que quedan. Van a ser todos del grupo oeste. De momento se han jugado otros partidos, los de la zona este, y ahora le toca el turno al Monzón contra el Fraga el jueves. Hoy le toca a Peña Ferranca de Primera Regional, que recibe al Binéfar, los literanos que están pues obligados a pasar. Por cierto que el árbitro será María Monesma, y los otros dos partidos del grupo se jugarán este jueves, como ya hemos dicho, el partido del Atlético de Monzón, y quedaría todavía el otro partido que se va a disputar entre el Atlético Binéfar B y el Tamarite. Y un último apunte también, porque el otro día hablábamos del Sariñena, ¿te acuerdas?, que estaba pasando por un buen momento. De momento la Federación Aragonesa de Fútbol ha anunciado la hoja de ruta para el grupo 2, en el que juegan los altoaragoneses, y cuenta con el Club Deportivo Sariñena, que se hablaba de desaparición. Pues bueno, de momento el calendario se ha producido, el club está inscrito, y vamos a ver si un milagro hace que continúe el Sariñena.
0: Ojalá, pero indudablemente está muy difícil la situación, porque es año tras año, ¿no? Yo estoy, esto no es nuevo, ¿no? Esta película la hemos visto, ¿no?, anteriormente, o por lo menos el guión, ¿no? La Muela, Figueruelas, en este sentido, ¿no? Realmente es triste y lamentable un equipo histórico como el Club Deportivo Sariñena, el conjunto monegrino, que indudablemente es cuestión económica, es cuestión institucional. ¿Qué ocurre realmente? Porque no hay transparencia, creo yo, ¿no?, en este aspecto, Alejandro, ¿no? No,
1: bueno, es un poco de todo, ¿eh? Y lo que entiendo yo, por lo que hablé con los miembros de la Junta Gestora del Club Deportivo Sariñena, es que no encuentran relevo, no encuentran respaldo, no hay gente que quiera empujar, y claro, uno se cansa, ¿no?, cuando ya lleva muchos años, como algunos de esos miembros de la Junta Gestora. Oye, que el fútbol es para todos, y aquí si nos mojamos, pues nos hemos mojado ya mucho nosotros, ahora que se mojen otros. Me hablan de 10.000 y pico euros de deuda, no es mucho, y que pues no, y que no viene heredada de la temporada de segunda B. Eso también me lo recalcaron, que se había dicho que venía todo de allí, y que no, que aquella temporada el club, según me dijeron, acabó bien, con números positivos, pese a que también lo destacaron, que el gobierno de Aragón pues no le había deudado todo lo que se había comprometido en aquel momento.
0: A ver, también hay un problema, entre comillas, en Sariñena, que hay otro equipo, ¿no?, que es el Peñas Sariñena, claro, que es el que aglutina al mayor número de aficionados, de seguidores, porque prácticamente todos sus jugadores son de Sariñena. Siempre ha estado en ese escalón inferior el Peña Sariñena, pero es un equipo con arraigo, ¿no?, de la localidad. Entonces también pues tienes ese hándicap, ¿no?, creo yo, en alguno de los momentos, porque claro, Sariñena prácticamente, hemos visto como en los últimos años, prácticamente no tenía afición, no tenía esa ilusión, ¿no?, que provoca.
1: ¿Y por qué no se juntan? el Club Deportivo Sariñena y el Peña Sariñena, o sea, para unificarlo todo, ¿no? Si es que, en fin.
0: Alejandro, ¿qué? Alejandro, ¿tú verías la unión entre Barbastro y Peña Ferranca, por ejemplo?
1: Pues en un futuro yo creo que sí. Es que dos equipos en una misma ciudad con ideas distintas, es que pueden ser complementarios, ¿vale? El Barbastro y tener su filial, aunque lleve sus cuentas y su personalidad sea distinta, pero que sean un mismo ente. Yo creo que sí, yo creo que sí. Mira, ahora vamos a hablar de la unión en el fútbol del Sobrarbe. Enseguida voy a hablar con Rafa. Se han unido el Boltaña Club de Fútbol y la Unión Deportiva La Fueva. La Fueva, un histórico también del fútbol en el Sobrarbe, se han unido pues porque cada vez hay menos futbolistas, cada vez hay más problemas para poder conformar una plantilla, y se han unido, ahora nos lo van a explicar. Y es que si no puedes tirar para adelante, pues tienes que buscar sinergias, y esta es una oportunidad única, en este caso, para el fútbol del Sobrarbe. En fin, Chema, que ya vamos hablando, ¿vale? ¿Quién me da el favorito, el Fraga o el Monzón para el jueves?
0: Hombre, por favor, no se pregunta, Ballesteros. Vale, ¿eh? El Atlético Monzón. El Atlético Monzón va a ser el equipo a batir este año.
1: Vale, vale. Pues vale. Un fuerte abrazo, Chema, y a pasar buena semana. Ya te contaremos el jueves cómo van las cosas en la estacada.
0: Una cosa, ¿tú te imaginas que Barcelona y Español se quisieran juntar? ¿Tú te lo has pensado también, eso?
1: Imposible.
0: Es complicado, ¿no?
1: Imposible.
0: Pues a lo mejor Peñas y Sallina tampoco quieren, que no lo sé, ¿eh? Ahí dejamos una pregunta, ¿vale? Ballesteros.
1: Venga, un abrazo.
0: Y buen eclipse.
1: Buen campeón. Eclipse. Venga.
0: Venga, chao.
1: Vete a buen sitio, que veas allá el sol.
0: Sí, señor.
1: Pilla un buen lugar, que desde Zaragoza sí. Se va a ver muy bien, me dicen.
0: Eso dicen. Ah. Estamos bien situados. La capital del reino, Ballesteros. Hasta luego.
1: La capital del infierno, en verano, 40 grados. Si hace más calor en Zaragoza que en Sevilla, esto ha cambiado, ¿eh? Esto ha cambiado. Venga, vamos a continuar.
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1: Bueno, pues vamos a continuar en la sintonía de Hit Radio y vamos a ver si nos escucha. Voy a poner aquí esto para grabar también a Rafa. Vamos a escuchar a uno de los miembros de la Unión Deportiva La Fueva, que han posibilitado con el Club de Fútbol Voltaña esta unión histórica. O sea que vamos a hablar con Rafa Supervía. Hola, Rafa, buenas tardes.
2: Hola, buenas tardes.
1: Bueno, pues, ¿cómo se ha producido? ¿Ya está inscrito el nuevo club en la Federación Aragonesa de Fútbol?
2: Sí, sí, inscrito ya está en la Federación, sí.
1: Muy bien. ¿Y cómo os vais a llamar?
2: Pues el nuevo club se va a llamar Unión Deportiva Sobrarbe Voltaña La Fueva.
1: Unión Deportiva Sobrarbe Voltaña La Fueva. ¿Y ha costado así mucho llegar a ensamblar esas dos filosofías, esos dos clubes que eran distintos hasta ahora?
2: Bueno, pues a ver, mucho tampoco es que haya costado. Sí que ha habido que poner muchos puntos sobre la mesa y sí que ha habido que llegar a entendimiento sobre varios temas, pero bueno, la verdad es que no ha costado mucho porque realmente las necesidades de los dos clubes eran prácticamente las mismas.
1: Los dos, en un principio, si no hubiera sido, si no se hubiera producido la unión, ibais a jugar en segunda regional.
2: Sí, así es, sí, sí.
1: Vale, entonces
2: segunda regional los dos.
1: Os habéis juntado, Unión Deportiva Sobrarbe La Fueva Voltaña, ¿y cómo lo vais a hacer? ¿Cuál va a ser la idea que lleváis para esta temporada?
2: Bueno, pues nada, simplemente vamos a comenzar la temporada. Yo creo que vamos a estar bien de efectivos y vamos a empezar pues eso en segunda regional, nueva temporada y nada, pues con los objetivos de que haya un buen equipo, de que haya un buen ambiente y de que, bueno, pues de intentar competir al mayor nivel posible, claro.
1: Y cuéntame, ¿cómo va a ser la pretemporada? ¿Dónde va a entrenar el equipo durante el año? ¿Dónde vais a jugar?
2: Bueno, pues la pretemporada ya hemos empezado a entrenar el día 7. Se hizo el primer entrenamiento. De momento hemos comenzado a entrenar en el campo de fútbol de Villaboya de Voltaña, porque realmente, pues bueno, en este momento el de La Fueva, pues por la falta de agua y tal, está el césped un poquito peor, aunque ahora ya lo están poniendo, se está regando y se está recuperando. Y luego, de cara a los partidos de casa, pues la idea es que se juegue, de los partidos que toque jugar en casa, pues habrá un partido que se jugará en Voltaña, en Villaboya, y el siguiente partido pues se jugará en el Comellón, en Tierra Antona, en La Fueva.
1: Sí, sí, o sea, alternativamente, uno en La Fueva y otro en el Villaboya, en Voltaña. Sí. Oye, y cuando tú esto se lo explicabas a la gente de La Fueva, ¿qué decían? Los de Tierra Antona, que claro, ha sido histórico La Fueva. Tú lo sabes porque ya estabas allá, equipo de tercera división, equipo además muy querido en la provincia de Huesca, con esa camiseta que siempre ha promocionado la bandera aragonesa. ¿Cómo se lo han tomado los de La Fueva?
2: Bueno, pues a ver, la verdad es que, bueno, pues la verdad es que se lo han tomado bastante bien, porque pues los propios aficionados y los propios socios, pues lo que están percibiendo desde hace unos años hacia aquí es pues que cada vez hay menos efectivos en el tema de jugadores, cada vez es más complicado conformar el equipo, y al final pues también eso te lleva pues a no poder competir como te gustaría y a ser difícil pues acabar las temporadas bien. Entonces, pues bueno, la verdad es que se les ha tenido que explicar bien, se les ha explicado que era una unión a 50% con Boldaña, se les ha explicado pues eso, que íbamos a estar igual por igual, y bueno, la verdad es que la respuesta yo creo que ha sido, lo han entendido bien, sí. Uh-huh. Yo creo que lo han entendido bastante bien.
1: Bueno, se está construyendo un campo de césped artificial en el Cinca, en Ainsa. ¿Cómo queda la amistad o cómo quedan las relaciones con el Deportivo Sobrarbe?
2: Bueno, yo creo que las relaciones van a ser buenas. Cuando esto se empezó a barajar, siempre se ha hablado con todos los equipos de Sobrarbe. O sea, esto ya es una idea que ya se había tenido en cuenta otras veces, otros años atrás. Y bueno, de hecho, este año la primera reunión estábamos todos los equipos convocados. Bueno, también es de entender pues que el Deportivo Sobrarbe en este momento, pues quizá por ser el pueblo que más habitantes tiene de Sobrarbe, y también pues bueno, se entiende que hace como dos años ha subido a primera regional, pues se encuentra en un momento más reforzado en el fútbol, pero bueno, las relaciones siguen siendo buenas. De hecho, la unión de Boldaña y La Fuega queda abierto para que en próximos años, si hay algún otro equipo que se sienta dispuesto a unirse, pues bueno, está abierto para todos.
1: Uh-huh. Bueno, pues ahí está esa puerta abierta también en un futuro para que se una todo el fútbol del Sobrarbe. La escuela está trabajando muy bien, te lo voy a decir así. La escuela deportiva de Sobrarbe está trabajando fenomenal con los chavales, con la cantera. Salen unos jugadores buenísimos, siempre lo he sabido en el Sobrarbe, pero ahora están saliendo chavales muy majos. Uno de ellos, por ejemplo, ha fichado este verano en el Robres, en tercera división. Diego, no sé, que me imagino que en La Fueva habrá chavalines que estén entrenando en Ainsa, ¿no? Y en Boltaña también estén allá en la Escuela Deportiva Sobrarbe.
2: Sí, sí, Alejandro, por supuesto. La escuela deportiva, pues bueno, está trabajando muy bien. Desde luego está formando a todos los chavales de Sobrarbe y lo está haciendo muy bien. De hecho, yo hasta este año había sido parte de la directiva de la escuela deportiva y la verdad es pues que hay que agradecer el trabajo que están haciendo, que lo están haciendo muy bien, que van chavales de todo el Sobrarbe allí a jugar y a entrenar, y bueno, pues la verdad es que el resto de clubes, pues bueno, tienen que agradecer a la escuela deportiva que formen a los chavales, porque si no, pues bueno, sería bastante más difícil que haya tantos chavales para jugar al fútbol.
1: Claro, porque salen un montón de jugadores de la escuela deportiva que deberían de formar parte de los clubes de la zona. Bueno, te voy a preguntar, porque no lo sé, desconocimiento. Sobre el Alto Cinca, Alto Ara, ¿se sabe algo? ¿Va a haber fútbol en Alto Cinca y Alto Ara?
2: Bueno, yo pienso que sí. Yo, hasta donde sé, yo creo que ellos están intentando hacer equipo también, tanto en Alto Ara como en Alto Cinca. Y bueno, pues sabemos que no les resulta fácil porque, pues bueno, como nos ha pasado a todos hasta ahora, es difícil al final tantos equipos en la comarca pues encontrar jugadores, pero vamos, yo sé que están trabajando para ello y pienso que sí, que los dos van a sacar equipo, sí.
1: Bueno, pues son los problemas que hay en una comarca tan grande y con tan pocos habitantes, que tienen que buscar uniones y en este caso sinergias futbolísticas, y las han encontrado entre el Boltaña y la Unión Deportiva La Fueva. Dos históricos que se dan la mano, se entrelazan para formar el nuevo equipo Unión Deportiva Sobrarbe. Ángel, pues ya iremos hablando. ¿Tenéis algún partido ya previsto de pretemporada?
2: Sí, sí, ya tenemos algunos partidos a la vista. El primero, sí, o sea, el primero que está asegurado es el de las fiestas de Boltaña, que es el sábado 22.
1: Sí.
2: Contra la Montañesa.
1: Vale. Sábado 22. Fiestas de Boltaña. Oye, pues fenomenal. Ah, bueno, y el entrenador. ¿Quién va a ser el entrenador del nuevo equipo?
2: Sí, pues el entrenador en este caso es de Ainsa y se llama David Bescós. Es un, ya lleva años en el fútbol, ha estado también de entrenador creo en el Alto Ara el año pasado, y, no sé si había estado también en Alto Cinca, ha jugado también en La Fueva, en Alto Cinca, bueno, pues en varios equipos.
1: Fenomenal. Sí. David Bescós, ese va a ser el nuevo entrenador de este nuevo proyecto. Ángel, muchísimas gracias por estar con nosotros y larga vida a la Unión Deportiva Sobrarbe.
2: Venga, muchas gracias, Alejandro.
1: Un abrazo.
2: Un abrazo para todos, un saludo para todos los oyentes.
1: Bueno, pues queríamos hablar con Ángel Supervía. Es algo histórico, ¿eh? Algo histórico. Para que veáis que si hay entendimiento, al final las cosas se pueden producir. Si hace 10 años le dicen al Voltaña y le dicen a La Fueva que van a unirse, que van a compartir nombre y que van a jugar un partido en Voltaña, otro partido en Tierra Antona, pues la gente hubiera dicho, ¿estás loco o qué? Que no, que aquí cada uno defiende lo suyo. Pues mira, se han juntado Unión Deportiva Sobrarbe, La Fueva, Voltaña, nuevo club que se crea pues un poco para dar salida a esas nuevas inquietudes que hay en el Sobrarbe, sabiendo que cada vez es más complicado hacer equipos, sacar adelante proyectos y más futbolísticos, que exigen muchísimo. O sea, ya sabéis que desde aquí tenéis mi admiración. Todos los que formáis parte de cualquier directiva, de cualquier equipo de la provincia de Huesca, que sois auténticos héroes, de verdad, por todo el trabajo que desarrolláis todo el año. Es que no se descansa, un directivo no descansa ningún día del año, Primero para preparar el campo, después para preparar el equipo, después para organizar los partidos durante la temporada. En fin, muchísimas gracias a todos los que formáis parte de esta bonita familia del fútbol de la provincia de Huesca. Nosotros nos vamos a las 5 de la tarde, 10 minutos. ¡Qué tarde! Gracias, os dejamos aquí con nuestra sintonía. Hacemos una pequeña desconexión. Nosotros regresaremos mañana a la misma hora, a partir de la 1, en Hit Radio, en esta semana de San...
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0: ¿Qué tal? Bienvenidos, bienvenidas a este Sin Reblar de lunes, el primer lunes después de ya finalizar la temporada. La Sociedad Deportiva Huesca que empató en el día de ayer contra el Córdoba, un rival que obviamente tampoco se jugaba nada y por eso nos sacaron de ese horario unificado en un partido, pues bueno, que fue de puro trámite, que tuvo momentos para ambos equipos y que al final, pues ese gol de Jordi Escobar de cabeza en un córner, pues acabó por dar un punto que es completamente insignificante para los azulgranas y que baja así el telón de una temporada pues completamente nefasta, negra y que por desgracia se va a recordar durante mucho tiempo después de vivir un periplo de 11 años consecutivos en el fútbol profesional. Más allá de eso, ya se están produciendo noticias. La llegada, el anuncio oficial del nuevo entrenador va a ser inminente. Raúl Jardiel, como contábamos la semana pasada, será el nuevo entrenador de la Sociedad Deportiva Huesca. Mañana martes va a haber una comparecencia institucional del club en el que, pues bueno, va a hablar ante la prensa Ricardo Mur, el consejero delegado, y también Agustín Lesaosa, el presidente del Huesca. Por lo tanto, pues bueno, ya es momento de buscar respuestas en una temporada, como decimos, pues sin duda de bueno, horrorosa, que se nos vienen a la cabeza otras palabras que quizás aquí en televisión no podemos decir por ser correctos, pero la verdad es que yo creo que todos los aficionados han sufrido muchísimo esta temporada y sin duda ya teníamos todos ganas de que se pusiera el punto y final. Nacho Arroyos, ¿qué tal? Muy buenas.
1: Hola, Adri, ¿qué tal?
0: Fernando Lovera, ¿qué tal?
2: Hola, ¿qué tal? Buenas tardes.
0: Bueno, lo primero os pregunto, ¿qué os pareció el partido de ayer? Si lo visteis, bueno, yo creo que todos los que nos pusimos delante del televisor teníamos cero ganas de ver el partido, pero bueno, por eso de ser románticos, de ver el último partido de nuestro equipo en el fútbol profesional, pues al final te lo acabas poniendo y bueno, para ver si... Sí, yo qué sé, si ves algo positivo, por eso os pregunto qué os pareció.
1: Sí, sí, sí. Pues eso esperaba yo también, que viéramos algo distinto, pero fue un reflejo, pues bueno, de lo que ha sido el Huesca toda esta temporada. Sí que es verdad que tampoco fue el peor partido, pero bueno, al final pues eso, se vio un equipo que con balón, pues carente de ideas, incapaz de producir en el medio, de crear ocasiones arriba. Es que, por ejemplo, el Córdoba, con dos pases... O dos pases te puede llegar al área, o doblando el lateral, encontrando el espacio con una facilidad prácticamente todos los rivales contra los que se enfrenta el Huesca, y que el Huesca no ha sabido hacer, ¿no? O a los 30 segundos me parece que fue que el Córdoba tuvo una ocasión clarísima,
0: sí,
1: y el Huesca, por ejemplo, no supo hacer eso en todo el resto del partido, ¿no? Pero bueno, ya lo sabemos, y luego pues sin balón pues lo mismo que hemos visto el resto de la temporada, ¿no? Pues un equipo muy vulnerable atrás, fuera de sitio, que pues eso, que si llega a ser pues porque hubiera aprovechado las ocasiones el Córdoba, pues hubiera podido marcar 3 o 4, ¿no? Y luego pues el jugador más determinante que tiene ahora el equipo, que es Escobar, pues no juega, pues ya estamos apañados.
0: Fernando, ¿cómo lo viste?
2: A ver, yo me hubiera gustado saber o ver si hubiéramos hecho los deberes como Dios manda
0: con otros jugadores en el campo.
2: No, sí, sí, pero haber jugando ganado al Castellón, haber ganado no sé qué, y entonces ir con vida, digamos, al Córdoba, me hubiera gustado jugándotela en Córdoba y tal, porque no, la verdad me hubiera gustado. A ver, el partido en sí, pues es que era un entrenamiento, ¿no? Un entrenamiento, sí. No hubo prácticamente y tal, y sacar en conclusiones. Con respecto a, digamos, a la Sociedad Deportiva Huesca, los dos canteranos que salieron al campo de fútbol para ver cómo evolucionan, cómo van, cómo trabajan, bueno, pues ya está. A ver, la temporada ha sido nefasta, la acabas de decir antes, y era un trámite que había que cumplir en el Arcángel, pero bueno, la imagen, pues es que lo que te he dicho antes, es que tampoco dimos peligro, no dimos al portero grandes ocasiones y tal y cual, pero creo que se compitió dignamente. El Córdoba tampoco quiso hacer miedo, ni quiso hacer nada más, pues ya está, fin de temporada, borrón y cuenta nueva. Hay que esperar a ver lo que nos ocurre durante la temporada que viene y ya está. Es que es así, que no hay que darle vueltas. Es que no hemos llegado a puerta, o sea, los delanteros no han dado miedo, ¿sí o no, Ignacio? Le han dado miedo prácticamente y se corroboró con el esto. Y en el Córdoba, pues yo vi a un carracero, que es lo hemos comentado antes a micrófonos, antes de entrar aquí a la televisión, un carracero que hizo lo que quiso.
0: Pero lo que quiso.
2: Lo que quiso. Lo que quiso.
1: Tenemos una debilidad por bandas que es...
2: Una debilidad con bandas impresionante. Impresionante, pero es que de toda temporada.
1: Pero es que en la primera jugada ya nos puede marcar gol.
2: Claro, claro, claro. Y entonces que quiso cerrar después con el cambio por ahí, pero ves cómo es la gente que vino en invierno no aportó nada, quiero decir. Y los dos laterales, Julio Alonso, el roba baja.
0: Sí, sí, no juega ninguno.
2: No juega ninguno. Algo pasa, sale Jordi Martín, sale Javi Mir del otro lado porque estaba Tony Abad lesionado. Me parece muy bien. Pero bueno, no sé. Es lo que hemos terminado. Lo importante, se dio la cara, estuvimos ahí, tal, pues bueno.
0: Por lo menos no perdiste.
2: No perdiste, las sensaciones más o menos pueden ser medio buenas. Pues digo, nosotros nos quedamos.
0: Os pregunto también por los chavales que salieron, por Marc Aznar, que salió nada más comenzó la segunda parte, y luego Pablo San, ¿qué os parecieron? Sobre todo, yo creo que Osan dejó buen sabor. Yo lo he visto bastante en la cantera, en el juvenil división de honor y en el filial, y la verdad es que es un chico que tiene desparpajo.
1: Sí. El año pasado en el juvenil y este en el filial, pues eso, ha sido un jugador determinante y uno de los activos más importantes de la cantera hoy día. Y se vio este domingo, ¿no? Que quizás para el primer equipo se ha descubierto tarde, ¿no? A toro pasado al final, pues siempre es más fácil hablar, ¿no? Pero es verdad que tuvo oportunidades de lucidez y el chaval, pues por lo menos lo intentó cuando las tuvo arriba, cuando tuvo opción y se atrevió, ¿no? Y yo creo que bueno, es un activo con el que debe contar el Huesca para las próximas temporadas, que aprenda también de los chavales que se han ido por cuatro perras por hablar mal, como Ayman, por ejemplo, que lo va a comprar el Villarreal, y a mí me da mucha lástima personalmente. Y con Marc Aznar, pues yo creo que también puede valer para el primer equipo y más en primera ref, a ver si pueden ser estos dos o más, quién sabe, ¿no? Los chavales que puedan valer para el primer equipo, pero desde luego que yo creo que son piezas a tener en cuenta.
0: Hablaba Fernando precisamente Pablo San en zona mixta después del partido y decía eso, ¿no? Que bueno, que para él había sido un sueño desde crío, porque había ido, es un chico de aquí de Huesca que ha ido toda la vida al Alcoraz a ver a su equipo, y obviamente por debutar con el equipo de tu ciudad siempre es especial, ¿no? Y la verdad es que, pues bueno, yo creo que ahora estando en primera ref tenemos que cuidar los nuestros,
2: claro,
0: ¿no?
2: Claro, el comportamiento fue ejemplar, fue muy bueno. Vamos a ver, yo no he seguido como vosotros, digamos, el donde juegan estos... pero lo como dices tú, hay que confiar en el día de mañana a ver cómo se desarrollan los acontecimientos y cómo funcionan estos jugadores. Yo estoy contento de que por lo menos el último partido les dieran la oportunidad, ya que han ido entrenando con el primer equipo, pero les dieran la oportunidad de jugar en segunda división con su equipo, con su escudo, con su camiseta y vamos, ya está. Es lo que creo yo. Veremos a ver qué recorrido tienen para el día de mañana. No sabemos qué fichajes, qué gente va a venir. No sabemos si tienen cabida en el primer equipo o no. O van a seguir. Veremos.
0: Sí, yo lo que digo, se supone que bueno, que Javier Sanz también ha llegado, el director deportivo ha llegado para, pues bueno, dar un pasito más en esa cantera, ir más allá. También se va a ocupar, va a estar muy cerca de esa base aragonesa. Entonces, pues bueno, yo creo que a todo talento que en los últimos años se nos han escapado, pues tenemos que retenerlo, ¿no? El tema de, ya que estamos, pregunto por el tema de Ayman, que comentaba Nacho muy bien, y bueno, en principio Ayman salió cedido con opción de compra al Villarreal B. Mucha gente se pregunta, y bueno, y es un tema que está en la calle, ¿no? Que por qué en su día se cedió con esa opción de compra y bueno, y es fácil de explicar, ¿no? Es básicamente porque el club al que recibe la cesión, si no, no te lo hubiera aceptado. Es decir, las grandes canteras se tienen que guardar unas debajo de la manga por si sale bien esa cesión, pues acabar pagando un dinero y quedándose al futbolista, ¿no? Porque obviamente tú te estás deshaciendo en invierno de un jugador que no tenía minutos, que necesitabas como fuese que saliera, y entonces pues bueno, si el Villarreal pues tiene a bien cogerte al jugador que sea, tienes que firmar esa cesión de compra, que es algo muy habitual en las grandes canteras. Por ejemplo, Manu Rico también se fue a Osasuna Promesas con esa opción de compra. Es un poco qué os parece ese tema y si, pues bueno, si contaríais con ellos de cara a la próxima temporada.
1: Sí, el tema de Man, yo creo que, a ver, igual pues hace un par de temporadas pues quizás podía estar un poco más verde para la categoría, para segunda división. Pero este año más todavía con la situación y el problema que hemos tenido con la delantera, pues obviamente creo que era un futbolista para contar con él. Y luego cuando al final el Huesca ya va jugando con el tema de las cesiones, lo que te puede pasar es esto, que al final se vaya y no vuelva. Y dentro de lo que eran los chavales de la cantera y un activo así más joven que le podía dar pues ese recorrido de futuro al club, por lo menos en estas próximas temporadas, pues ya no lo tienes. Y creo que Ayman sí que tenía las condiciones y para jugar en primera, bueno, es que está jugando en primera ref y haciendo goles, porque en el Huesca no iba a valer, ¿no? Y con un equipo que está jugando el playoff, y yo creo que es una pérdida que, bueno, tampoco habría que darle ya muchas más vueltas, pero sí para aprender de cara al futuro y a conservar, pues bueno, los jugadores y los canteranos que sí que pueden sumar al primer equipo. Y luego pues el tema de Willy, que a Willy me parece que sí que es uno de los que se sí, que tiene contrato y se podría quedar, y que también ha estado jugando en primera red, aunque no ha jugado mucho, ¿no?, con el Cartagena.
0: No ha jugado mucho, no.
1: Pues yo también creo que sí que sé que el Huesca el curso que viene podría contar con él para el equipo.
2: Luego también está Manu Rico, ¿no?
1: Sí. Manu Rico lo pasa de que
0: acaba contrato. Y habrá que ver si Javier Sanz, pues bueno,
2: cuenta con él
0: o no.
2: Vamos a ver lo que el director deportivo Javier Sanz qué pretende o qué quiere hacer, ¿no?
0: Por dónde van un poco los tiros, ¿no?
2: Los tiros, si quiere contar con la cantera, con estos cedidos y tal y cual. Vamos a interpretar, vamos a intentar de ver lo que quiere hacer. Es que tiene una papeleta, la verdad que hemos bajado a primera red, pero es que ahora tienes que fichar 14, 15 jugadores, ¿eh?
0: Sí, sí, no.
2: La plantilla va a ser prácticamente nueva cuando lo hemos, la semana pasada lo comentamos aquí, cuando el Tenerife se quedó el núcleo duro con 7, 8 o 9 tal de la temporada anterior. El Dense se quedó con mucha gente. Estos equipos han subido, ¿vale? Pero porque se quedaron con un montón de plantilla, digamos, de la segunda división. Cosa que el Huesca no va a suceder.
1: Ni ha hecho
2: prácticamente
1: este año.
2: Prácticamente, si tú vamos a hablar, pues no sé si se queda Silva, el portero yo creo que no se quedará. Quiero decir, igual te quedas con dos jugadores de la plantilla de segunda división. Por lo tanto, tienes una dificultad tremenda. Que no se crea la gente, y yo soy optimista, que siempre lo he sido, pero que no se crea la gente que al año siguiente el Huesca va a subir.
0: Lo normal sería no subir.
2: Bueno, no lo sé.
0: Hablando, lo normal
2: sería competir. ¿Y competir con qué armas? Pues con las armas que te dé director deportivo y cómo van las situaciones y cómo tal. Pero que no se crea que la gente, no, es que hemos bajado, que tenemos dinero, que nos van a dar no sé cuántos millones, que deja, la plaza la vendimos en la segunda división, que tenemos no sé qué. Perdona. Eso no quiere decir que tú puedes fichar jugadores de calidad,
1: es que ya
2: no de calidad o con dineros, pero no te garantiza que tú vas a subir a la segunda división.
1: Igual
2: es
1: que
2: mi opinión,
1: el segundo año que Huesca ha descendido de primera, que era, no sé si el tercer presupuesto, pero tras de la Almería y Valladolid.
0: Lo mismo, sí.
2: Claro, pero.
1: Y una temporada que ha estado decimoquinto y.
2: Pero, Ignacio, tú me dices.
1: No, por eso, no te garantiza nada.
2: Tú me dices 8 o 9 de la anterior. Bueno, aunque sean malos, quiero decir, pero están conjuntados. Pero ahora, 14, 15 tíos, que tienes que conjuntarlos.
0: Sí, sí, sí.
2: Vamos a ver.
0: Sí, ojalá. El equipo nuevo, que no.
2: El campeón nuevo y vamos
0: que,
2: a. Vamos
0: que
2: a
0: igual
2: ver.
0: Hay, que obviamente va a haber plantillas en primera ref que van a jugar contra ti que ya tienen una base formada. Que,
2: a eso me
0: que
2: refiero.
0: Ya han jugado un tiempo juntos.
2: A eso me refiero. Independientemente que sean de calidad o no calidad.
0: Sí, sí.
2: Pero,
1: y eso se nota mucho. Y este año, por ejemplo, el Huesca tiene el ejemplo. Que el año pasado, pues marcharon 10.
0: Sí.
1: No sé si llegamos a hacer en verano 20 fichajes.
0: Y había que hacer un equipo nuevo.
1: Claro. Y tienes este riesgo que
2: va a ser duro y yo quiero desde aquí a la gente, a los aficionados, que vamos a estar en el suelo, vamos a ver por dónde vienen los tiros y tal, porque no es que vuelvo a repetir que es que hay que competir y que no vas porque hayas estado 11 años en la élite, y has bajado, al año siguiente tienes que subir, que no, no.
0: Que con la historia no se sube,
3: claro,
0: ni reciente ni la más lejana. Entonces, pues bueno, y yo también creo, no sé qué pensáis, que si realmente apostamos por un director deportivo y por un entrenador, hay que apostar hasta el final. Lo que no puede ser que suceda lo que ha pasado este año, con el tema de Ángel Martín, con el tema de Guilló, porque si no estaremos igual esta temporada, porque si por lo que sea hacemos un inicio de temporada un poco irregular, que puede pasar, el fútbol, y bueno, y te cuesta, al equipo le cuesta mucho ganar y pues y hay dudas, al final habrá pasado un mes y tendremos que volver a empezar de nuevo. Entonces, ya lo que voy es que tenemos que tener las ideas muy claras desde el principio y a partir de ahí trabajar mucho.
1: Yo sí, yo soy de los que vamos al... Me parece que incluso es positivo llegar a tener paciencia con el entrenador, y más si viene de inicio y...
0: Sobre todo porque, creo, y perdón, porque las temporadas son muy largas. Ha habido muchos equipos que se ven salvados o descendidos en febrero y luego cuando termina la temporada... piensas, y si hubiéramos ganado ese partido de marzo y este que tuvimos en abril y este que había en mayo, o, ¿sabes? Sí, entonces, que la temporada es muy larga.
1: Es mucho más larga de lo que de lo piensas. Que, sí, porque piensas, y luego, por ejemplo, este año tenemos el ejemplo de que parecía que en marzo ya estábamos descendidos, y hasta la semana pasada o hace dos hemos tenido. Eso es. Y luego, por ejemplo, el Tense, que ha estado casi toda la temporada fuera de los puestos de arriba y ha subido como primero. O sea, entonces, eso. Si viene Raúl Jardiel, que todo parece, pues confiar y apostar por él y bueno, hasta que no haya realmente una situación límite, que estés jugando con los puestos de descenso, bueno, es muy relativo decirlo,
0: sí,
1: ahora,
0: sí,
1: ¿no?
0: Sí.
1: Pues apostar por él, y también porque al final es trastoca el vestuario, que salga uno y venga otro entrenador y la idea de juego y al final, pues desde luego que si viene una pieza, un entrenador... pues es para apostar por él, para confiar y bueno, y sobre todo que esto al final, hasta que no vengan los resultados, no lo sabrás, pero que se acierte, ¿no? Al final es lo más complicado en esto.
0: Os pregunto también un poco por el tema de Oltra, ¿no? Se ha hablado mucho, obviamente, en las últimas horas. Ayer fue su último partido, ha estado 12 al frente del Huesca, ha conseguido solo una victoria. No sé un poco qué pensáis, cómo valoráis su trabajo aquí. Ayer él en rueda de prensa dijo que bueno, que se había dejado el alma, que había trabajado muchísimo, que se iba con la conciencia tranquila. Pero bueno, la realidad está ahí, ¿no? Y son los números, que no, que el tercer entrenador que hemos tenido esta temporada tampoco ha conseguido dar con la tecla.
2: No, realmente, a ver, yo esa rueda de prensa, él quiso más o menos a entender que se encontró un equipo y no dijo porque era un equipo nefasto, un equipo malo, vamos. La verdad que no ha hecho nada, digamos, no ha aportado prácticamente nada, quiero decir, el programa anterior dijimos que a Guillolo íbamos a hacer bueno, porque Bolo prácticamente no hizo nada, que a lo mejor cuatro partidos, que lo dije yo, cuatro partidos antes que Bolo lo destituyen, a lo mejor Oltra había hecho nada, pero claro, a los números nos remitimos, y dices, hostia, es que un partido que es de penalti con el Zaragoza, ¿no? Un partido de penalti con el Zaragoza,
1: dudoso,
2: o sea, totalmente dudoso, que no has hecho nada, ¿vale? Que sí que has cambiado el sistema, que has cambiado...
0: Tarde.
2: Eso, defensa de 5-3 con los carrileros, que no sé qué, no sé, tarde. A ver, es una justificación. A ver, Oltra, que sí, que has trabajado. Sí, lo entiendo que hayas trabajado. Yo no estaba ahí para verlo, que sí, pero no has transmitido a tus jugadores. No has transmitido nada porque es que los resultados. Entonces, los jugadores, ¿qué pasa? Que también. Que, a ver, que si no tienes herramientas. No sé cómo explicarme.
0: Sí.
2: No tiene herramientas,
0: sí.
2: Digamos.
0: Es que
2: el director
0: mucho.
2: Tiene y tal, y las herramientas son malas. Quiero decir, los que tienen que decir, los que tienen que meter los goles, los que tienen que funcionar, pues no son acordes, digamos, a ese entrenador que dice lo que tiene que hacer, pues no lo sé. Es que a lo mejor es así, que es que el equipo no da, o a lo mejor el equipo no da. Pero también te digo que el entrenador tampoco ha tenido ninguno de los tres, a lo mejor el primero sí. Ninguno de los tres ha tenido para cambiar el sistema,
1: sí,
2: para cambiar,
1: distinto.
2: ¿No?
0: A ver, que, o sea, claro, hablándolo ahora después de meses de ver los 42 partidos del Huesca, obviamente, pues nos, ahora todos decimos, nos hubiera gustado ver más a Guillo, ¿no? Porque, bueno, porque somos, porque el ser humano es así, ¿no? Porque siempre queremos lo que no tenemos, por así decirlo. Pero es verdad que ninguno de los tres ha demostrado, yo creo que confianza, o no confianza, ninguno de los tres supo montar un equipo.
1: Sí, pero
0: es que no, claro, es que es eso.
1: Es verdad que ya sabes que la plantilla es muy limitada y a partir de enero con lo de Ángel Pérez y Cortajarena para mí es determinante ya. Es verdad que poco puedes hacer.
0: Por eso os iba a preguntar, ¿cuál es el tema que más daño ha hecho al Huesca esta temporada? ¿La salida de Cortajarena y Ángel Pérez, lo de Pulido, los cambios de entrenadores, la llegada de Bolo?
1: Cortajarena, Ángel Pérez y luego el mercado de invierno.
0: El mercado de invierno.
1: O sea, lo de los laterales es una posición súper sensible para el repliegue, para defender en bloque, para estar junto atrás. Se ha notado muchísimo que cada vez hemos sido más blandos abajo y nos han llegado con más facilidad. Y luego pues un medio centro de referencia nos ha faltado. Es verdad que Jesús Álvarez, por el tema de las lesiones, pues no ha podido tener esa continuidad. Y Silva no ha sido el del año pasado. Y se ha notado. Y luego no trajiste tampoco un medio centro que te valiera. Y luego se ha notado muchísimo. Y luego Escobar, que es el que traes, pues tampoco sale, pero tarde. Y tampoco... Y ya no sé lo que iba a decir antes, pero bueno, al final sí. el con Guillo yo creo que nos habríamos salvado por números. Ya no voy a juego, yo creo que por datos, no sé si nos salva.
0: Lo que pasa es cuando que estaba sí. Guillo decíamos...
1: Sí, pero tampoco...
0: Ganamos, pero no sabemos por qué.
1: Bueno, pero... No, pero es que...
0: Y ojo, creo tú, Nacho, mejor creo que también lo sabrás. O sea, hicimos el mejor arranque de nuestra historia en segunda división.
3: Claro.
0: O sea, que es fuerte, o sea... Hacemos eso y luego desciendes.
1: Y estabas...
0: Y que luego que has hecho una segunda vuelta penosa, está claro.
1: Sí, sí, lejos de estar en ese momento en una situación crítica para lo que es el Huesca también. No lo sé, si eres el Almería, pues igual puedo entender que estando, decimos esto, haya un cambio o lo que fuera. Pero pues sí, se tuvo mucha paciencia, luego eso ya, ese problema se derivó al vestuario y a lo que juegas, que era pues a nada, prácticamente.
2: ¿Sabes qué pasó? ¿Qué problema hubo? Pero el primer entrenador, que era Nobel, era novato, le exigíamos que... es que es verdad, a lo mejor los que estamos aquí en
0: igual teníamos unas expectativas demasiado altas, ¿o qué?
2: No sé, le achacábamos que había muchos cambios, pero había muchos cambios. Es que no tiene un once tipo, es que podemos ser nosotros, incluso los que estamos aquí, que podemos decirle que no tenía un once tipo. Pero claro, si te meten 28 tíos... 28 tíos y quieres quedar bien con la mayoría, es imposible. No puedes gestionar ni manipular eso, no puedes. Y eso fue para mí fue para mí fue el problema de este señor. Y luego viene Bolo, vamos a entrar a entrenadores, que Bolo es un pan sin sal. Es un pan sin sal, y hay que decirlo con toda la de la ley.
0: No, y que no supo levantar
2: el equipo. Y no supo levantar el equipo, no supo transmitir esa energía que hay que esa energía. No hubo cambios de sistema, de lo que hablamos, no hubo ningún cambio de sistema, pues bueno, pues vamos a intentar, no hubo nada. Y Oltra pues se encuentra con este equipo y prácticamente Oltra viene derrotado, o sea, más o menos derrotado. Porque ve, ¿no?
1: Sí, a mí lo que más me duele de la rueda de prensa de ayer es el tema, o sea, te puedes equivocar y él lo sabrá, pero el tema de que se haga con la conciencia tranquila, al final... Eso es lo que más me choca, ya. Por decirlo de alguna manera.
0: Sí.
2: Bueno, él sabía dónde venía, que lo dijo en la rueda de prensa. Dice, yo sé dónde voy. Pero vamos a ver, sabes dónde vienes, pero tampoco has podido, no has hecho lo que tenías que hacer, que tampoco has revolucionado al equipo. Que tenemos la misma contingencia, digamos, del Bolo. ¿No? Prácticamente no ha habido hasta última hora la defensa de cinco.
1: Hombre, yo creo que sí que ha habido más
2: sí, no, hombre,
1: ambiente que, arriba, puede ser.
2: Sí, puede ser, puede ser.
0: Y un luego más atrevido, igual.
2: Un poco más atrevido, no sé qué, pero es que los números son esos, ¿eh?
0: Sí.
2: Los números son esos. Y luego, ¿qué has dicho tú antes de Escobar? Pues de Escobar habría que hablar, que sí. Ayer no quiso decir nada en la rueda de prensa. Y es que no quiero hablar porque no sé qué.
0: Bueno, dijo que no... Bueno,
2: no quería hablar, que no... Y tal y cual... Pues,
0: dijo que necesita un contexto que no es el del Huesca.
1: Claro.
0: Dijo de Escobar.
1: Sí, pero es que nos hace falta.
2: Pero eso el aficionado a lo mejor lo tiene que saber. Quiero decir, no quiere meterse en líos por Escobar, ¿no? Porque no ha sido titular. Pues tendrá un
1: motivo extra,
2: un motivo extra para no ser...
0: Bueno, y él,
2: en ese caso sí.
0: Él ayer lo explicó, dijo que que sí, que es un delantero que igual es el que más gol tiene de los tres, pero que para el contexto, para lo que él buscaba en el equipo, que no era el ideal, vino a decir. Entonces,
2: bueno, pues, ahí hay más condicionantes, no solo que sea ideal, que sea jugador bueno o malo, sí, claro, hay más condicionantes.
0: Que no sabemos, que luego no estamos en el vestuario, eso siempre lo decimos, que realmente nos falta información.
2: Lo que pasa es que no quiso decir, no quiero hablar, acuérdate, Adrián, no quiero hablar.
0: Sí, no, que está
2: claro. Y no quiero hablar porque...
0: algún día igual nos enteramos, o igual no, pero ya me entendéis.
1: Sí.
0: O sea,
1: que por lo que dicen no podrá.
0: Sí, no, que también por lo que dicen... Escobar es un jugador
2: peculiar. Claro, pues entonces, ¿no dices que Escobar fuera titular?
0: No, que sí. Está claro porque...
2: Pues algo habrá para que no, claro.
0: Eso está claro. Que, bueno, en fin. Yo simplemente quería comentar también... A colación de la pregunta que os he hecho antes, a mí me parece que el mercado invernal es el que te acaba de matar. Porque resulta que llegas al mercado invernal el día 1 de enero con dos problemas, que son el tema de los laterales y el tema de la plantilla larga, y resulta que terminas el 31 de enero exactamente con los mismos problemas. Sin fichar laterales y con una plantilla muy larga. Y...
1: Sí, y luego que la gente con la que compite se refuerza y aprovecha esa ventana,
0: claro,
1: teóricamente, pues para traer jugadores que de verdad te hagan falta.
0: O sea, el mercado invernal era la última bala que tenía. Bueno, no, miento, la penúltima, porque siempre podías hacer el cambio de entrenador, como se hizo.
1: Sí, sí, pero es que...
0: Y la fallaste.
1: Se convierte en un equipo peor todavía.
0: Sí, sí, no, peor. Sí, y, bueno, entonces, los números hablan. Sí, sí. Hemos hecho 13 o 14 puntos en la segunda vuelta. Y hemos ido... lo tengo por aquí también apuntado, ¿no? Que no quiero que equivocarme. 10 puntos como visitantes en 21 partidos.
2: Sí.
0: Por comparar un poco en las últimas temporadas, el año pasado Cartagena y Tenerife hicieron 8. No, fueron peores que nosotros. El Villarreal B en la anterior temporada, 10. Lugo, Ibiza, 12. Voy bajando, ¿eh? Amorebieta y Fuenlabrada, 11. Castellón, 13. Numancia, 12. Córdoba y Nastic fueron peores también, 9. El Lorca de la 17-18, 6. Ese fue muy malo. Y luego la Almería de la 16-17, 12. Pero bueno, que para hacer 10 puntos de visitante... Es que claro, es una temporada nefasta.
2: Son números nefastos, pero fíjate lo que estás hablando del mercado de invierno. Pero fíjate ayer que jugó de lateral. Javier... A la derecha.
0: Dos laterales y no son laterales.
2: Y no son laterales, que sí, que
0: pero
2: lo
0: como hace un mes, ya hace
2: claro, dos. Javi Mier, que estaba lesionado, dolía mal, pero es que no tienes un recambio, no tienes ninguno. El lateral izquierdo no confías en los dos, ni en Rola Baja ni el otro, y tiene que jugar el Jordi Martín. Entonces, ¿qué hemos hecho ahí?
0: Nada.
2: ¿Qué hemos hecho? O sea, y entonces que salga el director deportivo, volvemos a decirlo otra vez, que no eran necesarios los laterales.
1: Bueno, pero claro,
2: ¿cómo pues puedes si decir eso, que eran necesarios los laterales? Y otra cosa, ya para terminar, ¿y cómo que Javi, el que está en el Mirandés, que quería venir aquí, un centrocampista de bien, que ha jugado muy bien, que ha metido goles, que ha jugado, dice que está, que no lo quieres?
3: Eso sí, no sí. Puede ser.
0: Totalmente.
3: Es que eso no puede ser, Ignacio.
0: Estamos
3: ser,
0: en no tiempo, mañana intentaremos encontrar respuestas a todas estas preguntas. En la rueda de prensa que dará Ricardo Mur y Agustín a partir de las 11. Con que, nada, Nacho, Fernando, un placer como siempre.
2: Gracias.
0: Y hasta otra. Nosotros volvemos mañana martes en un nuevo Sin Reblar. En vuestra...
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